0: haciéndose creer que ellos ya, listo, fue ya, pero cuando desde esos tiempos se acostumbraba a celebrar un supuesto 18 chicos. A modo de eliminar ese día en el año 2000 se modificó. Ya, pero ¿tienes pruebas de eso que se modificó?
1: El 18 chico no existe.
0: Este es como el Grinch de la... Apareció el Grinch de la fiesta patria. Apareció el Grinch de la fiesta patria.
1: El 18 chico no existe.
0: El Grinch.
2: Buena, amoroso. Oye, no pongáis ese tema que ya a la gente le cambió la letra.
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5: 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Tenemos la primera llamada. A ver a quién tiro huesito en este día. La persona que me habla, Dios bendiga. Deme su nombre.
7: Gracias, con Gladys.
5: Gladys, gracias, Gladys. Deme la fecha de nacimiento, Gladys.
7: Ya, es el 28 de septiembre.
5: ¿Ya?
7: Del 73.
5: Vamos a mirar huesito del cuchumbo, Gladys. Yo voy a mirar cartitas del tarot. Y lo que yo vea acá le voy a hablar con la verdad, ¿correcto? Cosa buena, cosa mala, mi obligación es de hablarle con la verdad. Una familia muy bonita, luchadora por un hogar, luchadora por esos seres queridos, por esos seres amados. Tiene al lado un buen hombre, emprendedor, pero hay dificultad porque les ha costado salir adelante. ¿Cuántos hijos tiene?
7: Es que no tenemos nosotros hijos en común.
5: Pero usted tiene hijos porque yo veo el amor de madre.
7: Cuatro.
5: Cuatro hijos. Dios bendiga y la veo preocupada como madre. Le voy a decir algo con todo el corazón. Las relaciones de ustedes es bastante fuerte porque los dos han tenido fracaso del pasado y por eso se aferran a un presente próspero, pero no les está yendo bien. Hay que cambiar esa suerte negativa. Hay envidia y la envidia acompañada de la mala arte trae bloqueos, trae enfermedades, el dinero se hace sal y agua, se acaba la prosperidad y es precisamente lo que está pasando. Pero hay una unión de Dios y este mal momento hay que atravesarlo, por eso les voy a regalar el paquete indígena del Putumayo. Les voy a dar estos elementos. Tiene que tener cuidado al cansancio a la parte cerebral. Hay que trabajar en esta parte. Tienes que limpiar el estómago porque a veces ha notado que el alimento cae pesado, a veces se hincha, se inflama. ¿Lo ha notado?
7: Sí.
5: Entonces sí. Hay que limpiar los órganos del cuerpo. Yo les voy a enviar a su hogar el paquete Putumayo. Usted va a recibir estos elementos y le voy a dar no más que días contados con las manos para que se abra toda la puerta de prosperidad. ¿Usted me recibe el paquete indígena del Putumayo con fe, hermanita mía?
7: Sí.
5: Y es mi obligación dárselo, enviárselo si me toca allá a su ciudad. ¿En qué parte se comunica?
7: Yo estoy en Temuco.
5: Ah, atenta a las visitas a Temuco. Voy a devolver el llamado. Ojalá que con su esposo me tengan una vela blanca, un vaso de vidrio. Vamos a mirar qué es lo que está pasando, qué es lo que está sucediendo, ¿correcto?
7: Ok.
5: Hermana, ¿le hablé con verdades o le mentí en algo?
7: No, es verdad todo lo que...
5: Yo le agradezco la confianza que me ha brindado y pido a Dios que reciba estos elementos y después regale un testimonio de ellos. Atenta a mi llamado. Sí. Dios te bendiga. Gracias por comunicarse.
7: Muchas gracias.
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5: tirando los huesitos de la cuzumba en este lunes 28, mirando las cartitas del tarot, ayudando a mi guerrero y hablando con verdad, porque siempre nos ha caracterizado la verdad. 9-4103-9660, para que se oriente, para que llamen este día. 9-4103-9660, y tenemos un llamado. Lunes 28 de septiembre, a ver a quién oriento. ¡Aló! Deme su nombre.
7: Yarela.
5: Yarela, que Dios bendiga en este día. ¿De dónde se comunica?
7: Yo lo pillé por la tele.
5: Bendito Dios, ¿de dónde nos está llamando?
7: De acá, de la ciudad de Guatomo.
5: Dame la fecha de nacimiento tuya, Yanela, por favor. ¿Qué fecha tienes?
7: El 24 de marzo.
5: ¿De qué año?
7: De 1980.
5: Ponga la mente, la corazón, todo lo que está en su vida. No me diga nada. Déjeme tirar unas 6 o 7 carticas del tarot y poder saber lo que está pasando, lo que está sucediendo. ¿Correcto?
7: Ya.
5: Está decaída de espíritu. No solo lo veo aquí en las cartas, lo escucho por el timbre de su voz. Se ha sentido decaída, se ha sentido bastante preocupada, especialmente por su misma salud. Usted lucha hace años con una enfermedad que la descontrola. Yo creo que son ataques de epilepsia. ¿Hace cuánto que usted sufre esta enfermedad?
7: Mucha más. De aquí tengo 46 años.
5: Desde hace varios años. Y yo le hago una pregunta, Yanela. ¿Usted se medica? ¿Le dan su medicina para que la enfermedad se extienda, para que los ataques no le den?
7: Sí.
5: Hay que tomarla con juicio, hermana mía. Esa enfermedad hay que tratarla a la parte médica. Yo le quiero formular unas plantitas, pero sin suspender nada de lo que es su tratamiento, sin dejar de tomar la pasta que su médico le ha formulado, porque usted no puede dejar la medicina, tiene que estar. Y hasta que Dios me le dé licencia y hasta que usted tenga vida, tiene que pelear con esta enfermedad. La vida es de luchadores, hermana mía, pero la noto bastante preocupada también por dificultad a la parte familiar. También hay mucho problema. Aparte de la enfermedad, se siente triste, se siente decaída, como a veces, como dice el chileno, bajoneada. ¿Es verdad o es mentira?
7: Yo fui, mire, 7 veces golpeado con mi
5: papá. Mamá linda, yo le voy a devolver el llamado para regalarle el paquete Putumayo. Podamos hablar en privado y mirar cómo le hago llegar estos elementos, ¿correcto?
7: Correcto.
5: Esté atenta a mi llamado, le agradezco la confianza que nos brinda y a recibirme el paquete Putumayo, porque yo se lo voy a regalar y vas a usar estos elementos con fe y yo tengo la plena seguridad que le van a servir. ¿Estamos de acuerdo?
7: De acuerdo.
5: ¿Le gustó la llamadita?
7: Sí.
5: Gracias, gracias. Atenta porque yo le devuelvo el llamado nuevamente. Un abrazo, Dios le bendiga.
7: Ya, igualmente, trabajo.
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0: Yo me despido en este lunes, gracias a la gente linda. 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A todos les agradezco su hermosa sintonía.
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4: Esta es la hora.
5: En su Radio Carnaval ya son las 21 horas con 17 minutos. 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

0: 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Aló, buenas noches, hola, hola. Aló. Aló, aló, aló, aló, aló. ¿Aló? Sí, aló, aló. Sí, aló, ¿me escucha? Aló. Aló, aló. Está ahí, pero se escucha más o menos en la comunicación. ¿Me escucha?
1: Escucho, corazón.
0: No le escucho nada. Va a tener que llamar de nuevo, porfa, porque no le escucho nada, nada. ¿Aló?
2: Hola, Morocho, ¿cómo estás?
0: Bien, ¿con quién hablo?
2: Bien, Mario Astudillo de Cajijuela, bombero loco.
0: Mario Astudillo de Cajijuela, bombero crazy. ¿Cómo está, Marito? Un gusto saludarlo, querido amigo. Un
3: gran saludo para usted y toda la audiencia de la Carnaval.
0: Muchas gracias, muchas gracias, muchas gracias. ¿Cómo le ha ido? ¿Cómo ha estado? ¿Cómo se ha sentido?
3: Estamos parándolo con un padre porque se me quemó la casa el 6 de agosto y me ha costado un mundo recuperar los números.
0: No te puedo creer, se te quemó
3: sí,
0: la casa.
3: Sí, compadre, y el Seba en la Carnaval y el Meche me han ayudado, caleta. Conseguí una radio para poder escucharlo y ahora el teléfono porque se quemó todo.
0: Oiga, papito.
3: Y con lo puesto. Cuénteme. Hasta con las puras tangas nomás.
0: Oiga, papito. Oiga, cuénteme una cosa, bueno, porque usted sabe que esta radio está en este minuto, este programa está saliendo para gran parte del país, no tan solo en Quillota ni en Calera, ¿ya? Así que esto fue en agosto, pero ya está bien, está saliendo adelante.
3: Sí, esto fue el 6 de agosto y estoy agradecido enormemente a la Carnaval porque de Antofagasta, de todas partes me han ayudado, compadre, para poder empezar la reconstrucción, así que gracias a la Carnaval. Estamos saliendo adelante paso a paso, lento pero seguro.
0: Qué bueno, amigo. ¿Y ha hecho alguna actividad, alguna cosita para reunir fondos?
3: Hicimos un bingo, nos fue súper bien apoyado por la Carnaval, así que totalmente agradecido. Pero mira, yo te llamaba ahora porque mi yerno, mi hija, el que habla y un grupo de personas de Cajijuela. El día sábado recién pasado fuimos a Pomaire por la banda comunal de Hijuela.
0: Ah, de Quintero fueron dos, si no me acuerdo.
3: Sí, fuimos, dos colegios, sí.
0: Sí.
3: Muy bueno.
0: ¿Ya?
3: Sí, y quería mandar un saludo a toda la gente de la banda comunal de Hijuela, la cual, bueno, todos los que fueron excelentes, pero agradecer a los apoderados. A la gente que nos cooperó, los diferentes negocios de Hijuela y la gente de transporte, porque y a varios concejales que se pusieron con platita en el momento. Así que nada más, pues agradecer enormemente a ellos y a la comunidad y a los niños que están participando, porque esto marca un plus.
0: Qué bueno.
3: De ser algo útil en la comuna.
0: Por supuesto.
3: Y representar a la comuna, aunque realmente nos jueguen en contra que nos entreguen subvención, pero. La gente de la comuna se da cuenta y subvenciona esta parte.
0: Qué bueno, amigo, qué bueno. Me alegro mucho por los niños.
3: Así que.
0: Como te decía, de Quintero, tengo entendido que fue el Colegio Santa Filomena y el Colegio Inglés. Así que también dos buenos instructores ahí que tiene Quintero. Así que un saludo también para todos.
3: Extraordinario,
0: toda la gente.
3: Nos estuvimos viendo y compartimos algunos afiches por ahí, no muy buenos. Y la gente de Pomar y diferentes partes que fue, no, gente de Navidad. Esta región, imagínate, cerca del lago Raper que fue a participar. Bueno, esto no es una competencia, sino era demostrar lo que hacíamos, 2 horas participando en los pasacalles.
0: Mira qué bueno, amigo.
3: Así que yo como apoderado ahí y varios más, participamos acompañando a los muchachos y les fue súper, súper. La gente adora en Pomaire a las bandas comunales y lo otro. Y la organización súper buena. Buenísimo.
0: Qué bueno, amigo, te felicito.
3: Más de eso tuvimos una banda que pertenecía a los viejos Robles de Puente Alto, gente de 70 y casi 90 años.
0: Mira qué bueno.
3: Qué orgullo verlos tocar y que todos los pongamos de bien en el momento y premiarlos. Imagínate, de 70, 80, 90 años que estaba tocando. Así que imagínate. Qué y desfilando, igual que una vez. Y más de eso tuvimos el agrado, el honor del tambor mayor. Que estuvo en la parada militar, mi sargento segundo en ese momento.
0: ¿Ya?
3: que ha pasado más de 6 veces en la pared, estar ahí entregando los premios.
0: Mira qué bueno.
3: Qué orgullo para la gente, compadre, sacando esa foto de él. Qué más bueno. Infante del ejército de Chile, así que olviden.
0: Oiga, y usted.
3: Extraordinario.
0: ¿Y usted participó en alguna banda cuando estuvo o no?
3: O... 12 años en el ejército, participé en varias bandas.
0: Ya, no le voy a preguntar qué instrumento tocaba mejor para no comprometerlo.
3: Banda San Pedro, Santa Emiliana.
0: No, le digo yo, no le voy a preguntar qué instrumento tocaba para no comprometerlo.
3: No tocaba la caja.
0: La caja, ¿estás seguro? Porque me dijeron que tocaba otra cosa.
3: No, la corneta se
0: traía
3: mi compadre.
0: No, yo no.
3: Mi compadre. Mi compadre Sebastián.
0: Sí, no, ese es el rey, el tambor, el jefe.
3: Se la pelean con el Meche.
0: Con el Meche, sí, no, mi compadre, con ese aire que tiene Meche, sí, está listo para la... Para, no, el Meche está listo para el bombo, de bombo va Meche.
3: Claro, oiga, ahora que viene Hijuela toca el bombo.
0: Oiga, querido amigo, mire, me están preguntando los auditores por acá, ¿ya? Me están preguntando, tengo 2, 3, 4, 5 auditores que me han preguntado qué le necesita para su reconstrucción de la casa.
3: Lo que pueden aportar, pues, amigo, bienvenido sea. Cemento, arena, ripio, lo que quieran aportar, fierro, bienvenido sea.
0: Ya, ¿y hay alguna cuentecita como para ponerle unas par de lucas o no?
3: Sí, mi cuenta RUT, si quieres se la doy.
0: ¿Cuál es? ¿3 millones? ¿Cuál es?
3: No, 10 millones.
0: Ah, 10 millones, ya no te pegué la que era, viejo. Ah. Ya, 10 millones.
3: Sí.
0: No, ya, espérate.
3: 031.
0: Espérame, que lo voy a anotar. Espérame. 10 millones. Ya, espérate. Ya, 10 millones. Ya.
3: 031.
0: 10031.
3: Ya. 831.
0: Ah. 10031.
3: 831.
0: 831
3: raya 8.
0: Ya. Repito, 10031 831-8.
3: Claro, Mario Astudillo.
0: Mario.
3: Cuenta RUT.
0: Astudillo. Ya, papito, cualquier cosita. Que le vaya muy bien, ¿eh? Un gusto saludarte, querido viejo. Un abrazo.
3: Vale, compadre,
0: un gracias
3: abrazo,
0: por escucharnos.
3: Bien,
0: pues, vale, gracias.
3: Un gran saludo a la banda comunal, orgullo de la comuna de Hijuela.
0: ¡Eso! ¡Chao, papito, cuídense!

0: Son las 21 horas con 31 minutos. Un saludo para nuestro gran querido amigo ahí, Marito Estudillo, Lumbera Loca ahí. Que salga todo bien adelante, compañero. 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
1: ¿Aló?
0: Sí, buenas noches.
1: Buenas noches.
0: Sí, ¿con quién hablamos?
1: Con Sonita, lindo.
0: ¡Ah, Sonita!
1: ¿Cómo estás? Oye, besito al caballero, qué triste, oye. Pero sí, la gente es muy linda, escuchando carnaval, somos todos familia.
0: Por supuesto, por supuesto.
1: Le va a ayudar mucho al caballero, le mando mucho cariño, guapo, porque acá ya está. Ayer hubo un incendio muy grande acá en Quillota también, en pleno centro.
0: Ah, sí, me va a creer que yo andaba por ahí cerca cuando pasó el incendio.
1: Muy grande el incendio, hijo.
0: Sí, no, sí.
1: Nadie está libre, viejo.
0: Yo andaba por ahí cerca cuando pasó el incendio en Valparaíso, en acá en Quillota, porque yo tengo familiares por acá, entonces ayer los vine a visitar, así que ahí me contaron que había habido. De hecho, fui a comprar unos productos para el Tocomocho ahí cerca de, en la calle principal, no sé cómo se llama la que está cerca del supermercado por ahí.
1: ¿Y ayer domingo andabas por acá?
0: Sí.
1: Pero bien, si me parece.
0: Yo voy a todos lados.
1: ¿No me pasaste a ver?
0: No, pero si yo voy a todos lados donde me invite, pues yo voy a todos lados. Lo que pasa...
1: Ay, yo te he invitado mil veces, así que no te invito más.
0: Lo que pasa es que no lo digo cuando yo voy nomás.
1: Anoto, ya, voy nomás.
0: ¡Aló!
1: ¡Aló!
0: Así.
1: Ya.
0: ¡Sonita!
1: ¡Sonita, aquí voy a estar, miquito! ¡Al tiro de aquí!
0: Claro, ahí estamos. Aparte que la habéis visto ayer, usted andaba con la caña, así que no...
1: Sí. Ah, fui a bailar ayer un rato, me hace bien. Claro. Con una amiga de allá de Limache fuimos un ratito a divertirnos.
0: Bueno. Sí, qué bueno.
1: Sí, eso no hace, a mí me hace bien, así que el baile me hace bien.
0: Qué bueno, qué bueno.
1: Hace rato que no iba a Morochito, lindo.
0: Sí, por supuesto, es muy bueno eso, muy, muy bueno.
1: Muy bien, terapia muy buena, así que lo pasé bien.
0: Sí, totalmente, totalmente.
1: Totalmente. ¿Cómo está tu morochito? ¿Bien?
0: Todo bien, todo bien.
1: ¿Tu papito? Bien, todo qué bueno.
0: Todo bien, sí, todo bien. Hoy día mi papá se está sometiendo a una cirugía pequeña. Y hace unos par de minutos atrás me dijeron que había salido todo bien, así que estaba un poquito nervioso referente a eso, pero ya, gracias a Dios, ya salió todo bien, así que estamos bien.
1: Con la fe de Dios, morochito,
0: sí,
1: todo.
0: Sí, por supuesto.
1: Es lindo,
0: por
1: sí. Supuesto. Y más, tú eres una persona muy linda. Yo te amo mucho, te quiero mucho. Eres lo más lindo de mi radio carnaval.
0: Mire, qué lindo.
1: Tú sabes que todos los días te escucho, morochito.
0: Muchas gracias. Sí, estaba un poquito preocupado, estar... pero me acaban de avisar ahí.
1: Sí, mijito, mi mamá, sí, que ya por tu papito. Sí. Sí, para la memita igual, besito todo a ti, porque te tiene que salir todo bien, porque tú eres una persona muy amorosa, en todo sentido, mi niño.
0: Sí, sí, sí.
1: Ayuda a todas las personas, así que... Muchas eso gracias. Nos hace bien y lo tiras para arriba. A sí, mí me sí. Ayudaste mucho cuando me operaron, me conversaste y me hizo bien.
0: Muchas gracias.
1: Así que te agradezco mucho, morocho, te quiero mucho. Te escucho todos los días,
0: Cosita más linda, el love you.
1: Tú también, mi niñita. Oiga, lindo.
0: ¿Quieres escuchar alguna canción, Sonita?
1: Mira, tócame una que tú quieras.
0: ¿Cuál es esa?
1: La que usted...
0: La que yo quiera.
1: Usted,
0: la que yo quiera.
1: Quieras.
0: A ver, sí. La que yo quiera. Buena pregunta. Sí. Me gusta la canción de La Rosa que se llama El Ángel Enamorado. Esa me gusta.
1: Ya, mi amor.
0: Ya, mi amorcito. Ya, Sonita. Besito.
1: Gusto de haberte

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2: 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Esta es la hora.
3: En su Radio Carnaval ya son las 21 horas con 40 minutos.
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0: también porque mi papá, la última vez que fue al doctor, le encontraron que la tenía muy grande. Y yo también, entonces se la tuvieron que achicar un poquito. No, el tema aquí en la garganta. ¡Aló! ¡Buenas! ¡Aló!
1: ¡Hola!
0: ¡Sí! ¡Buenas noches! Estamos
1: buenas noches.
0: En vivo aquí en Radio Carnaval. Bien, bien, ¿con quién hablamos?
1: ¿No me conocí la voz?
0: La verdad que no.
1: No. Uy, hace ratito entonces que no me escucha la voz,
0: ¿por? ¿Pero por qué tendría que yo conocerle la voz?
1: Sí, pues, para saber quién soy, pues.
0: ¿Cuándo fue la última vez que hablamos?
1: Hace ratito.
0: Ya, entonces, yo sufro de memoria a corto plazo. Por ejemplo, ya ni me acuerdo lo que hice ayer, ya no me acuerdo.
1: ¿Te acuerdas? No, sí, yo siempre me acuerdo de tipo.
0: Sí, mi amor, yo también, pero hoy día, memoria a corto plazo. Ayer, ¿qué hice ayer, man?
1: No sé yo, pues.
0: ¿Cómo me llamo? Tipo. ¿Qué estoy haciendo aquí?
1: ¿Te perdiste la memoria?
0: No. Lo que
1: con la memoria perdida.
0: Lo que mejor tengo es memoria.
1: Ah, ya, eso es bueno, que tengas esta memoria buena.
0: Sí.
1: Yo también tengo memoria.
0: Sí. ¿Y de qué te acuerdas?
1: Muchas cosas.
0: ¿Cómo cuál?
1: No te puedo decir, eso tiene que ser privado.
0: No, bueno, sí. Pero si le estoy preguntando como cuál, es cosa que me diga cualquier cosa menos de la que usted no me quiera contar.
1: No, pero ¿cómo te voy a contar?
0: Por ejemplo, ¿se acuerda cuando se sacó un rojo en el colegio?
1: No me acuerdo.
0: Bueno, entonces, ¿cómo dice que se acuerda de todo?
1: Yo no voy al colegio, pues ¿cómo voy a sacarme el rojo?
0: No, pero le digo, ¿se acuerda cuando usted se sacó?
1: Ah.
0: ¿Se acuerda, no?
1: No me acuerdo. Ahí perdí un poco la memoria.
0: Entonces, sí, pues parece que hay que comer pasa, ¿ves? ¿Para qué dice que tiene buena memoria? Sí.
1: Tengo que comer la tapaza para la memoria.
0: Sí.
1: El dicho que hay.
0: Oiga, ¿llamo con quién hablo?
1: Pero no me conoce la voz. ¿Cómo no vaya a saber quién es?
0: ¿Andrea?
1: No.
0: ¿Susana?
1: No.
0: ¿Guasito Jaime?
1: No.
0: ¿Cañomán?
1: No, me estoy casando con Paleteo.
0: Pero si le estoy... La Juani no. Fue en salida. Usted ya quién es. Usted es mi gran amiga, mi amiga, la Flora Pradena. Usted es la Flora Pradena. Muchas gracias por escucharnos, Florita Pradena. ¿Cómo está la familia, los niños, todo bien?
1: No,
0: estoy
1: equivocado.
0: Entonces, la Tami, está manejando Uber.
1: No,
0: ¿quién?
1: Estoy para el deseo, parece.
0: Pero si usted me diga, adivina quién soy, yo le... La Ceci va al paraíso. Ahí está. Puta la lecera. Entonces, si usted me hubiese dicho hace rato quién era, lo evitaríamos todo esto.
1: Ya.
0: Para mí que usted es la... usted es la Meli de Creando Ideas. Sí.
1: Sí.
0: Sí. ¿Usted? ¡Buena Meli! Ahí la apunté, Meli. Yo sabía que eras tú, Meli. ¿Por qué me haces sufrir? No me dijiste que eras tú, Meli. De Creando Ideas. Bueno, ¿cómo es la cosa?
1: Tú me estás llegando para el deseo, pues no me conocí la voz. Yo te conozco la voz, hace ratito. ¿Y tú que no me conoces la voz, pues?
0: Ah, ya caché ya. Usted es Guillermo Gamboa. mi amigo de Quintero, ¿no es Guillermo Gamboa tampoco?
1: No,
0: cacho. A ver, ¿quién podría ser? Usted es Calamardo.
1: Esa misma que
0: está
1: diciendo tú.
0: ¿Usted es Calamardo? No le voy a ver. Calamardo, qué buena, Calamardo, gusto saludarte. Te cambió la voz, sí, Calamardo, ¿eh? De verdad. Te cambió la voz. Pero bueno, ¿qué le vamos a hacer?
1: No.
0: ¿Ah?
1: No. ¿Cómo?
0: Usted para mí que es la vecina. No, usted es Calamardo. Usted es Calamardo. A ver, haga así como Calamardo, haga como esponja, así. ¿Qué tal, voz de esponja? Dígame, a ver, dígame.
1: ¿Qué tal con esponja, Mari?
0: No, viste, ¡es
1: la Mari del disco!
0: No, ya, pero, espérame. ¿Me puede decir qué tal, voz de esponja?
1: ¿Cómo?
0: Así, ¿qué tal, voz de esponja? A ver, póngale.
1: ¿Qué tal, voz de esponja?
0: ¡Ahí está! ¡Te descubrimos! ¡Buena, carajo!

0: 2. La chunte. Calamardo, ¿cómo estás? ¿Todo bien?
1: Bien, pues, ¿cómo
0: qué,
1: estás?
0: Qué bueno, Calamardo. Muchas gracias por estar con nosotros.
1: Sí, pues siempre estoy con ustedes. Yo te he pedido muchas canciones y nunca de todas las canciones que te he puesto no me la toca ninguna.
0: No, pero. Me toca. Pero ahora el momento. Ahora el momento. ¿Qué canción me quiere pedir?
1: ¿Cómo?
0: ¿Qué canción me quiere pedir? Ahora el momento.
1: Te voy a pedir una canción, no sé si la conocen o no, Antonio Roma, un loco.
0: ¿Antonio qué?
1: Antonio Roma, ¿ya? Un loco.
0: Antonio Goma, loco.
1: Roma, no Goma, Roma.
0: ¿Goma de borrar así, así, tal cual?
1: ¿Ah?
0: Antonio Roma.
1: Correcto.
0: Ah, Antonio Goma, decía yo. ¿Goma? ¿Qué Roma? Ya, mi amorcito, vamos, tócale al tío. Ahí ya está la canción. ¡Cuídense! ¡Chao, Calamardo!
2: ¡Venga, Calamardo, man!
0: ¡Qué buena, Calamardo, viejo!
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0: ¡Buena, Calamardo!
3: ¡Por un beso!
0: ¡Beso, tenga más de que te pediste!

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0: Esta es la hora.
4: En Carnaval FM son las 22 horas con 4 minutos.

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Estamos en Cómplices del Amor a esta hora de la noche. No se olvide 84-89-09-79 para usted, amiga, para usted, amigo, que está en sintonía en esta noche cálida, tranquilita, ya finalizando lo que es el mes de septiembre. Así que no se olvide que tiene que escribirnos, ¿ah? Escríbanos. 84-89-09-79. Victoria, ¿cómo estás? Gusto saludarte. Hola, Juanito, ¿cómo estás? Victoria, por acá, en Los Cómplices del Amor, escuchando Carnaval FM desde Belloto. Yuridia, ¿puede ser? Victoria, estamos en Cómplices del Amor.

Vamos a enviar saludos a esta hora de la noche para nuestra amiga Jenny, que está escuchando a estos cómplices del amor a esta hora de la noche. ¿Cómo estás, Jenny? Gusto de saludarte. Muchas gracias por estar con nosotros a esta hora en Radio Carnaval. Y nos estaba comentando nuestra amiga Jenny que no nos había escrito porque hace un mes, un poco más de un mes, había partido su papito, así que obviamente con el recogimiento ahí familiar, personal, de recuerdos que lleva todo este proceso. Muchas gracias, Jenny, por habernos entregado tus palabras y, por supuesto, vamos a complacer a esta hora de la noche con una canción de los Bunkers.

Saludos para Fabiola, que está en la sintonía de Radio Carnaval FM a esta hora de la noche. El reloj está marcando las 22 horas con 19 minutos en este día, lunes 28 de septiembre, viviendo el último lunes de este mes. Ya 28 lunes, martes 29, ya el miércoles 30 estamos viviendo el último día de este mes de septiembre. Seguimos a esta hora, cómplices del amor, de Radio Carnaval.

Le enviamos un saludo para nuestra amiga Andreita de Los Campos a esta hora de la noche escuchando la Radio Carnaval. ¿Cómo está, amiga? Gusto saludarte. Hola, Morochito. Muy bien. Muy buenas noches. Feliz lunes y bendecida semana. Yo aquí escuchando en la casa, Andreita de Los Campos. Muchas gracias, querida amiga. Estamos en los cómplices del amor de su radio. Carnaval.

En esta noche de día lunes estamos saludando a Víctor, que está en Ovalle. ¿Cómo está, querido amigo? Hola, Juanito Larcón, Víctor por acá desde Ovalle. Un gran saludo para todos los carnavaleros a esta hora trabajando aquí en conserjería, querido amigo. Un saludo para todos los coleguitas que escuchamos siempre la radio Carnaval a esta hora y por supuesto nos acompañan desde muy temprano hasta el anochecer. Querido amigo, aquí está la canción que usted me solicita a través de nuestro WhatsApp, el 8489-0979, la música de Gali Galeano. Esto se llama Los Amantes. ¡Wow! Seguimos.

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2: Esta es la hora.
3: En Carnaval FM son las 22 horas con 33 minutos.
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Temazo, temazo, temazo, temazo a esta hora de la noche en su radio Carnaval y por supuesto a través de la que más escucha, su radio Carnaval 84890979. Muchas gracias para toda la gente que está enviando los mensajitos a esta hora en la sección que todo el mundo pide canciones. Mucha gente enamorada, mucha gente que quiere recordar cancioncitas y recuerden que tenemos solamente una horita para complacerlos a cada uno de ustedes. Ya llega la música a esta hora, ¿de quién? Para Rafael. Rafaelito, gracias querido amigo. ¿Eh? Nuestro amigo Rafael nos está escuchando en San Antonio a esta hora de la noche, haciendo un trabajito aquí junto a los coleguitas, querido amigo. Gracias, gracias, gracias Carnaval por acompañarnos y hacernos buena compañía durante gran parte del día. Así que un saludo para ti, querido amigo. Ya estamos terminando, pero nos quisimos pegar un relajo a esta hora de la noche y escuchar música romántica como la que ustedes colocan a esta hora de la noche. Perfecto, amigo. Muchas gracias y saludo para todos los que están ahí trabajando, ahí terminando ahí la casita, me estaba contando, en San Antonio. Perfecto. ¿Ya está listo? Eso. Viene la música de el señor Cristian Castro.

Seguimos hasta ahora, son las 22 horas con 42 minutos. Buenas noches, Monochito Sabrosón. Hola, ¿qué tal? Muy buena noche para todos los amigos que están escuchando hasta ahora de la noche estos cómplices del amor. Dice por acá, ¿me puede colocar un tema, por favor? ¿Crees que canto por ti? De Dani Daniel. Ah, somos Marta y Jerónimo de Quilpué. Un saludo para ustedes, queridos amigos. Muchas gracias por estar con nosotros ahí compartiendo esta música de cómplices del amor. Son las 22 horas con 43 minutos. 22, 43 minutos. ¿Crees que canto por ti? Canta Dani Daniel a esta hora de la noche en nuestros cómplices del amor, de cómplices del amor, de su radio Carnaval, para que vean y todos digan, pues en realidad los cómplices del amor tocan las canciones que nosotros pedimos, claro, pues. Si no, daríamos el puro saludo y nosotros haríamos todo lo que son los cómplices del amor, pero se los entregamos a ustedes. Martita y Jerónimo, aquí está la canción que ustedes nos piden a esta hora de la noche.

Manolo Galván nos visita a esta hora de la noche en estos Cómplices del Amor. Saludo para nuestro gran querido amigo Mario Astudillo en Cómplices del Amor. Saludos para todos los amigos. Dice, buenas noches, Morocho. Un gran saludo para todos los soldados desplegados en la zona sur del país. Estrecho Magallanes, gracias por su gran servicio a la patria. Para Maribel Aguilera, mil gracias por todo tu apoyo. Un saludo para ti, querido amigo. Delante estábamos conversando con nuestro amigo Mario Astudillo ahí, el bombero loco de Hijuelas, que lamentablemente se le quemó su casita en el mes de agosto, así que le enviamos un gran saludo, querido amigo. Y aquí está la música del señor Manolo. Manolo, Manolo, Manolo. Te quise, te quiero y te querré. Canta Manolo Galván.

En los cómplices del amor, ahí estábamos saludando a nuestro querido amigo Damián, que no alcanzamos a saludarlo al principio de la canción, porque esa gran parte de mientras sigue. Un saludo para ti, Damián, que está en la ligua trabajando hasta ahora de la noche, queridos amigos, a través de la señal 100.7, su radio carnaval. Y usted, amigo, que está ahí trabajando en su colectivo, en su Uber, en la locomoción colectiva también, usted que va en la micro, usted que está trabajando de conserje, de guardia, muchas gracias, de verdad, muchas, muchas gracias. Los que están en las mineras a esta hora de la noche, la gente que está en Calama, un gran abrazo para todos los mineros y mineras que trabajan a esta hora de la noche acompañándose de Radio Carnaval. Así que saludos para ustedes, queridos amigos, ¿eh? Muchas gracias. 84-89-09-79 es nuestro número para que usted lo guarde. Anote por ahí, 84-89-09-79. Son los cómplices del amor. Ahora sí, saludos para quién, para Diego. ¿Cómo estás, Diego? Gusto saludarte. Hola, Juanito, ¿cómo estás? Diego por acá, desde el Quisco, querido amigo, aquí compartiendo una cosita poca con la familia, escuchando los cómplices del amor. Alexander Hacha, ¿puede ser? Pero por esto, amigo. Saludos.

Buen tema. Estamos en carnaval, estamos en Los Cómplices del Amor, estamos ahora en el Anglo, en la que más se escucha. No se olvide, 84-89-09-79. Recuerda junto a Phil Collins.

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0: Esta es la hora.
6: En la Carnaval, 23 horas con 10 minutos.

0: Ya son las 23 con 17 minutos.
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0: 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Estamos en el Viva la Noche.

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1: Llega la música de Maelo Ruiz. 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

0: Esta es la hora. En la Carnaval, 23 horas con 35 minutos.
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Ya son las 23 horas con 51 minutos en su radio Carnaval. Saludos para todos los que están trabajando.

0: jugar, vinimos a trabajar. Estamos en vivo en su radio Carnaval. Carnaval. Estamos en vivo en su radio. Un saludo para nuestra amiga Mary Chapia. Good night, Morochito. Está buenísima la música. Thank you. Desde Melbourne, Australia. Aquí tiene una gatita fiera. La gata fiera. Un gran saludo para todos mis panificadores en todo. Excepto uno. Los que están en Casa Blanca. Y... no, es que. Me han contado que...
1: ¡buena, pomado pa'l catre!
0: Algo pasa con esos panificadores, ya. Algo pasa.
1: ¡Buena, pomado pa'l catre!
0: Saludos, mi compadre Salvador. Algo pasa, compadrito. ¿Qué está pasando, compadre Salvador, por allá por Casablanca?
1: ¡Buena, pomado pa'l catre!
0: ¿Qué le están echando el pan, compadre? Un saludo a los chiquillos, un saludo a todos los chiquillos que están en, escuchando la carnaval a esta hora de la noche. Morochito, esta mañana DJ estuvo muy bueno el programa. Si nos quieren, mañana nos escuchamos. Cintia Mudendo. Chao, Cintia. Juanito Arana. Un gran saludo también para Juanito Valenzuela, que está en la sintonía de la radio Carnaval. Tomamos. Cuídense mucho. Y nos escuchamos más ratito, porque ya son las 12 de la noche en punto.

0: 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Esta es la hora.
1: En Carnaval FM son las 0:04. 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

0: En Carnaval FM son las 5 de la madrugada con 48 minutos.
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0: 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Esta es la hora.
1: La hora exacta en su Radio Carnaval, las 6 de la mañana. 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

0: Carlos. Hola, Carlos.
1: Muy buenos días, amigo Meche. Su amigo Cochicuá lo saluda muy afectuosamente, compadre, siendo un excelente día martes, hermano, ¿eh? 29. Sí, que saludo grande para la familia carnavalera que lo escucha, norte al sur, a la locomoción mayor y menor de Gran Valparaíso, Viña del Mar, y a toda la gente linda que está en sintonía, hermano. Así que un abrazo desde aquí de Viña del Mar, Gómez Carrete, hermano. Se despide su hermano Cochicuá. Póngale bueno nomás, compadito. Oh, excelente la música.
0: Un abrazo, Carlos.
1: Bendiciones a los carnavaleros.
0: Buen día, Radio Carnaval. Hola, hola, buen día.
2: Buenos días, amigo Meche. Aquí estamos ya en la playa San Lorenzo y Alemana. El turno valiente, compañero. Ya estamos aquí poniéndole buen día, haciendo el pancito, rico el pancito. Con nuestro contertulio. Primero que nada, nuestra dama honor. A nuestra Anita María Eloísa, que ahí está media bajoneadita, le damos un fuerte abrazo. Arriba el ánimo, Anita María Eloísa, un besote, un abrazo. La queremos mucho acá. Y también saludar a nuestro constructor aquí, mi compadre Motita, que está sacando las naranjitas ya. Está sacando las naranjitas, el Motita. Y mi compadre George, que estaba con descanso ayer, también llegó. Bueno, para la pega, mi compadre. A nuestro José Hidalgo, Pepito, la joya. Ahí está, el pastelero Reyes también ya llegó de su descanso. La Lagondumala, la Lorna. Y Eduardo, compadre, aquí el pasillo también anda paseando ya. Compadre, muy buenos días, el turno valiente. Aquí estamos.
0: Buen día la que más escucha, buen día la Radio Carnaval, buen día la número uno. Hola, hola, buen día Radio Carnaval. Hola.
3: Hola, mi potrito, mi Meche, ¿cómo estás? Acá que tengas estoy. Hoy día un día hermoso, bendecido. Hoy día martes. Un abrazo grande para ti, para tu familia, para los carnavaleros y carnavaleras. Y un abrazo grande para acá, para el norte de Chile. Antofagastita. Ya, un beso grande de aquí. Les desea a la tía Daisy un día lleno de cosas buenas, positivas y todo lo malo que se vaya. Besito, Mechita. Te quiero mucho, la tía Daisy.
0: Un abrazo, un besito, bendiciones, cariño mío. Buen día, Radio Carnaval.
4: Saludos, Meche. Saluda a su mamita, que esté bien, con la bendición de mi señor. Saludos, saludo a Carlito, Sal, William. Saludo a Janito, al Eduardo de la panadería. Saludo. Saludo al David, a la tía Daisy, a la Sonia. Saludo. Saludo a estamos de aniversario, Tocopilla, 183 años.
0: Pero qué maravilla.
4: Saludo a todos los tocopillanos, a todos. Saludo al que me está escuchando también. Que la pase bien, saludo.
0: Un besito, un abrazo, bendiciones para usted y para todo Tocopilla. Buen día.
5: Hola. Buenos días, mi José Cinamado. ¿Cómo estás tú? Hoy día 29. Día martes 29 de septiembre. Ya no queda nada para que se vaya este mes. Un besito, bendiciones para ti, como siempre, y un abrazo y un beso a toda la familia carnavalera que día a día lo escuchamos diariamente en tu programa. Jimena de Antofagasta.
0: Un besito grande, Jimenita. Saludos, abrazos, bendiciones, buen día.
6: Y termino.
0: Hola, buenos días, Radio Carnaval. Saludos para Martita Vargas, San Felipe presente. Muy buenos días. Hola, hola, buen día a la Radio Carnaval.

0: Rey, mándale saludos a...
1: Marcianas muy bonitas.
0: Artista de Play Transporte TV. Saludos, saludos, saludos. No sé qué es.
1: Al ritmo del ricachá.
2: Los marcianos llegaron.
0: Un abrazo grande, amigo, que está en el camión.
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0: Play Transporte TV.
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0: Un abrazo grande.
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0: Saludos, buen día.

feliz aniversario, Tocopilla. Buen día. Buen día, Radio Carnaval. Cielos cubiertos para la mañana en Tocopilla. Por la tarde, cielos nublados variando a despejado. 21 grados será la máxima. 18 grados a esta hora en la Perla del Norte. Cielos cubiertos por la mañana y por la tarde nublado, con vientos entre 25 y 40 kilómetros por hora, variando a cubierto y llovizna débil. 20 grados será la máxima.

0: Y no va a llover, nubosidad parcial variando a nublado por la mañana.
1: Doctor.
0: Por la tarde, cielo nublados, esperando la máxima de 22 grados. 22 grados también para con Barbalá, nubosidad parcial variando a nublado.
1: No.
0: Y por la tarde, cielos nublados. Para los amigos sin la ligua. 100.7 La Ligua, Cabildo y Valle Hermoso. Nubosidad parcial variando a nublado por la mañana y por la tarde cielos nublados. 20 grados será la máxima.
1: En un terrible vacilón.
0: Para la costa norte de la región de Valparaíso, Papudo, Zapallar, Cachagua, Maitencillo, Los Molles y Pichicuy. Nubosidad parcial variando a nublado por la mañana y por la tarde cielos nublados con vientos entre 25 y 40 kilómetros por hora. Máxima de 17 grados. En el Valle de la Aconcagua, San Felipe, Los Andes, Catemu, Yay. Nubosidad parcial variando a nublado por la mañana y por la tarde, cielo cubierto, 21 grados será la máxima. Valles intermedios, La Calera, Cruz, Quillota, Limache, Villa Alemana, Peña Blanca, Quilpué y El Belloto. Nubosidad parcial variando a nublado por la mañana y por la tarde, cielos nublados, máxima de 22 grados. Para el Gran Valparaíso, Viña del Mar, Concón y Quintero. 9 grados a esta hora, nubosidad parcial, variando a nublado por la mañana y por la tarde, cielos nublados. Con vientos entre 25 y 40 kilómetros por hora, esperando la máxima de 18 grados. 8 grados a esta hora en San Antonio, Cartagena, El Quisco y Algarrobo. Nubosidad parcial, variando a nublado por la mañana y por la tarde. Nublado con vientos entre 25 y 40 kilómetros por hora. Máxima de 18 grados.
2: El profesor le ayudará.
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0: Oye, bueno,
1: conmigo, ¿sí? Ya, ya, ya, ya. A ver, que pongan la trompeta ahí para que ya todo el mundo arriba, levantarse, ya.
0: Ya, ahora sí, oye. Ya, ahora sí.
1: Eso. Mira.

0: eso, así que se levantaron, ¿no? Se levantaron ya.
1: Esta es la hora. En su Radio Carnaval son las 6 de la mañana con 33 minutos.

0: 6:37 la Radio Carnaval a esta hora. Hola, buen día. Hola, buen día, la número uno.
1: Voy saliendo de Peñalanca, compadre, voy a Viña ahora. Mándele saludo al golazo Sanberry, al amigo de Unión, a la Anita Veloisa, saludo, que recién la escuché, a mi amigo, personal, a mi brother, a mi amigo Davis, un abrazo gigante para él, a mi compadre, al Edu, ¿ya? Así que mándale un abrazo gigante a todos, perrito, toda la gente carnavalera. Bendiciones para usted y su mamita, compadre. Lo quiero mucho, Meche. Cuídese. Pórtese bien.
0: Un abrazo, buen día, Radio Carnaval. Oye, ¿por qué siempre le mando saludos a mi mamá? Y a mi papá no lo dejan de lado. ¿Por qué son así? Hola, buen día.
2: Buenos días, Mechita.
0: Hola, cariño.
2: El tío Peter con la tía Daisy. Ya estamos óptimos y operativos. La Andrea laburo. Mechita, mil disculpas por no haber saludado ayer, pero se me quedó sola el celular en la casita. Y el tío Peter no le gusta devolverse.
0: No.
2: Está incomunicada. Ya, Mechita, que tengas un buen día.
0: Un besito, cariño mío.
2: Igualmente. Besito, se cuida.

0: Hola, buenos días, Radio Carnaval. Hola, buenos días, la que más se escucha. Hola.
1: Buenos días, compadre Meche. Por acá lo saluda Davis. Y como siempre, saludar a mi mamita, a mi gran amigo El Janito, a la tía Daisy, a las chicas superpoderosas, a Anita Veloisa, al amigo Sanberry y a todos los carnavaleros y carnavaleras. Abrazos y bendiciones y a ponerle bueno, compadre Meche.
0: Hola, hola, maestro.
1: Meche, se me quedó en el tintero. Un saludo grande para la ciudad de Tocopilla en su aniversario número 183. ¡Felicidades!
0: Un abrazo grande, no es que se le haya quedado el tintero, sino que después cachó nomás que estaba de aniversario. Después cachó. ¡Buen día, Radio Carnaval!
2: ¡Buenos días, señor Meche! ¿Cómo estás? Espero que esté bien. Saludos grandes también para toda la gente carnavalera de todo Chile, de Antofagasta, de Copiapó, de todo para el norte, para el sur, para todos lados. Carnaval está en todos lados. Oiga, compadre, ¿sobre todo junto con quién? Con el locutor número uno. ¿Cuál es? El Meche, más conocido como José Hidalgo. José Hidalgo, el Meche.
0: Acá estoy.
2: El número uno, en tu radio carnaval, la número uno.
0: Acá estoy.
3: Hola, Meche, buenos días. Te habla Ana Paola de la Feria Serrano de Quillota. Le quería mandar un saludo a mi esposo Juan Valle, a todos los carnavaleros. Y no saluda mucho a tu papito porque la mayoría no tenemos.
0: Claro.
3: Un abrazo, Meche.
0: Un abrazo, buen día, Radio.

0: Sánchez. Espero mandar un saludo a la gente de Dogovía.
1: Listo, vale. Listo, vale. El amigo Davis es un loco. El amigo Davis es un loco. Hola, buenos días, Radio Carlos.

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el WhatsApp siempre habilitado, más 569-9965-4783. Estamos despertando a Chile, es el turno de valientes. 6 de la mañana, 47 minutos. 6 de la mañana, 47 minutos. La noche, la

0: buenos días, Radio Carnaval.
1: Uy, Mechi, que está buena la música, parece martes retro. No.
0: Pero esto no es retro. Esto es lo lame, esto no es retro. 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

0: hace rato que no lo escuchaba en la carnavalera. En la mañana, sí, en la mañanera. No, en la carnavalera, sí.
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0: días, Radio Carnaval. Buenos días, la que más se escucha.
1: La que más se escucha.
2: Qué hola. Gusto escucharlo, Meche.
0: Muchas gracias, mi amor.
2: Habla la Fabiola.
0: Hola, Fabiola.
2: Bueno, tu admiradora secreta.
0: Mi admiradora.
2: Soy yo.
0: Hola, hola.
2: Sí, hola, Fabiola.
0: Ya no eres secreta, eres, ya sé quién eres.
2: Una Meche.
0: ¿Eres Fabiola?
2: Bueno, ¿tomaste tecito o no tomaste tecito en la mañana?
0: Sí, siempre. Sí, estoy al día. Ah, era eso. Ya listo, vale. Listo, vale.

6:56 la Radio Carnaval a esta hora. 6:56. 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Vamos a las noticias de inmediato, ¿le parece? ¿Cómo no, maestro?

aprobó solicitar antecedentes sobre temas abordados en la interpelación a canciller. El proceso establece que los parlamentarios pueden pedir datos, informes o documentos oficiales.

Argentina denunció vuelos ilegales de empresa británica entre Malvinas y Punta Arenas. Por otro lado, solicitará a la Convención de la ONU sobre el derecho del mar que arbitre para detener la explotación petrolera en las Islas Malvinas. MINSAL confirmó caso importado de sarampión en la región metropolitana. Se está realizando un seguimiento activo de sus contactos cercanos.

apuestas ilegales deportivas tras prohibición. Durante el anuncio a la medida, Lula comparó esta actividad con la adicción a las drogas. Se refirió al impacto sobre el endeudamiento de las familias.

Vecinos de Cartagena alertan por vehículos y basura en Playa Chica tras jornada de pesca. Habitantes del sector cuestionaron el ingreso de camionetas al borde costero y la acumulación de residuos tras la actividad, situación que motivó la fiscalización en el sector. 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Radio Carnaval, la que más se escucha. 6:59 en vivo, maestro.

0: Dios mío, ya, ya, ya, ya. Ay, que pongan la trompeta ahí para que ya todo el mundo arriba levantarse, ya.
1: Ya, ahora sí, oye. Ya, ahora sí.
0: Eso. Mira.

0: Eso, así que se levantaron ya.
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3: Esta es la hora.
4: 7:04 a.m.
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0: Hola, buenos días. Un abrazo, un besito para Carol Díaz en compañía de la Radio Carnaval. Hola, buen día. Hola, hola.
1: Hola, buenos días, hola, buenos días, compadre. Estamos casita hoy día, día de descanso. Estamos con mi compadre Walter, con mi hermano Gonzalo Javier, oriundo de Viña del Mar, uno norte de Limonares. Un saludito para usted, para la familia. Un saludito a mi compadre Mauricio Pino, que anda trabajando en el Bronx con la señora. Un saludito a mi compadre Marco González, alias Locomía. Y un saludito a mi hijo Cristóbal, que está en Chile. Y a la chica superpoderosa y a la señora Laisa. Saludos, saludos. De acá de Nueva York, Potromeche, óptimo operativo.
0: Un abrazo, buen día.
2: Buen día, Meche. Buen turno de la mañana, Meche. Está cayendo la ley. Yo vine aquí en la Antofagasta, Meche. Y voy a problemado. Voy manejando por aquí por Costanera. Y no tengo la plumilla buena, Meche. Ahí estoy a problemado por ahí. Dándole la mano al volante. Con alta precaución, cabrón, Meche. Ya, mi amigo, está cayendo.

0: Hola, buenos días.
1: Buenos días, Meche.
0: Hola.
1: Acá andamos, Meche, ya. Poniendo en las calles de Quillota el móvil 11. Móvil 11.
0: La joya.
1: Deseando lo mejor del mundo para usted, compadre, siempre.
0: Muchas gracias.
1: Escuchando el mejor de Chile, al mejor de todos. Meche, ¿cómo lo haces con el traje azul? Parece que cada presentación le está ayudando un poquito más. ¡Ojo!

0: Hola. Un saludo a todos los carnavaleros. Oye, el Michel tiene todo malo. Todo malo.
1: Meche, buenos días de nuevo. Por aquí la tía Daisy. Te cuento que está chispeando, se está garaguando para acá, para el lado norte de Antofagasta. Mi hijo viene y fue a hacer un servicio de Uber. Dice que cerca de la rotonda está cayendo fuerte la agüita.
2: Muy fuerte.
1: Acá donde estoy yo trabajando, cero, sequito, nada, nada. Este Antofagasta se ha vuelto loco. Llueve por parte. Los que no se le da la cara, le tire agüita. Chao, chao, por aquí la tía Daisy.
2: Un besito, cariño mío, buen día.
3: Oiga, caballero, no se habla de los cuerpos ajenos.
2: Sí, correcto.
3: Está en el pasado usted.
2: Correcto. Roberto, esa para ti. Esa era para ti, Roberto.

0: 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Hola, hola.
1: Hola. Hola, Meche, buenos días, yo de vuelta de vacaciones.
0: ¡Ah, qué rico!
1: Meche, sí, es verdad, por el sector Costa Laguna estaba cayendo agua. Cuando yo iba para ese lado, ahora vengo de vuelta y ya no.
0: Ya no.
1: Dejó de caer agüita.
0: Una locura,
1: Meche. Chao, Meche, que tengas un lindo día, besitos y abrazos.
0: Un besito, cariño mío, buen día, Radio Carnaval. Buenos días, Radio Carnaval.
2: Ya llegó el Meche Bailador.
0: ¡Eso!

0: desde acá de Valparaíso, como siempre, saludándolo a usted y a todos los carnavaleros de corazón. Aquí les saludo, un excelente martes para todos, bendiciones, óptimo y operativo, un abrazo.
1: Un abrazo, amigo mío, buen día, Radio Carnaval, hola, hola.
2: Michi, la gente está muy loca. Buenos días, Michi, Michi, ¿cómo está, amiguito? Por acá, DJ Jotamis, comenzando este día martes, con mucho power y hartas vibras para usted también en este día. Que Dios lo bendiga en este día martes ya, por acá, DJ Jotamis, bendiciones y un gran saludo a Toco Pilla, el que está de aniversario.
1: Hola, buen día, buen día, amigo mío, buen día, Radio.

0: Saludos a todos. Oye, no será muy temprano para estos temazos. Hasta responsable si pasa algo. Hasta responsable.
1: Y mi vida te voy a entregarte. Agüita con harina tostada. Agüita con harina tostada. Esto no sale en 100, no, esto están ahí en long play.
2: Buenos días, Buenos don días. José Enrique, ¿cómo estás? Dios me lo bendiga.
1: Muchas gracias.
2: Aquí en Nueve Norte, tempranito en la mañana.
1: Muy bien.
2: No, esperando que abra la clínica para hacernos los exámenes preocupacionales. Ojalá Dios quiera que nos vaya todo bien y nos podamos ir a trabajar. Si no, a la ramano.
1: Ahí vamos. Hay que hacer cobre, de todas maneras.
3: Hola, buenos días, Meche, ¿cómo estás? Espero que bien. Aquí Jimena, desde Quilpué. Quería saludar a la Leila, la profe del colegio de allá de Juan Bautista Alberdi de Troncos Viejos, que estuvo ayer de cumpleaños y se me pasó. Ya no alcancé a saludarla, así que por favor, para que la saludes. Chao, bueno, chao, que estés bien.
1: ¿La profesora escucha la radio? Pero qué maravilla, un besito, un abrazo. Profesora cumpleañera que ayer estuvo de cumpleaños, que no la saludaron. La saludamos hoy día, un besito, un abrazo, bendiciones, mi amor.

0: Santo, de mejor. 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
1: Buenos días, buenos días, buenos días, buenos días, Radio Carnaval, buenos días, la que más se escucha, buenos días, la número uno, hola.
2: ¿Qué dijiste? ¿Agüita con la harina tostada?
1: Agüita con la harina tostada. ¿Agüita con la harina tostada?
2: Un tintito con la harina
1: tostada. ¡Ajá, tranquilo!
2: ¿La profesora escucha la radio?
1: Sí.
2: A lo mejor andaba celebrando con el chino. No.
1: Que anda vivaz, móvil, pan, muy bien, el rápido, le dicen.
3: Buenos días a la vida.
1: Eso, sílbala nomás. Buenos días, buenos días, buenos días. Buenos días, Radio Carnaval. Buenos días, la que más se escucha. Buenos días, la número uno. Hola, hola.
4: Don Mecha, Don Mecha, muy buenos días. Mucho saludarte,
1: Don Mecha.
4: Espero que tengas un excelente, excelente programa a través de la radio que más escucha, Carnaval Mi Radio, la primera sintonía en el Valle Grande de la Aconcagua y en Chile. Oye, Don Mecha, te llamaba porque estoy un poco triste, un poco acongojado por todas las desgracias que han estado pasando acá en el Valle de la Aconcagua. El accidente de antinoche de una mujer con su hijo, hace como 2 semanas otra mujer. Quiero llamar a través de las ondas de Carnaval Mi Radio a la conciencia de conducir con responsabilidad. Seamos cuidadosos cuando estamos detrás del volante, porque en nuestras manos va la vida de nuestros acompañantes y también de aquellos que están en la vía pública o en la carretera. A conducir con conciencia y con responsabilidad. Mucha pena por todo lo que está pasando, Don Mecha. Un excelente programa y un abrazo y saludo a tu mamita, Don Mecha.
1: Muchas gracias, jefe. Un abrazo. Saludos. Que esté muy bien. No tan solo en el Valle de la Aconcagua, sino que en todos lados. La conducción debe ser responsable y a la defensiva.

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0: What? Aura. Hola, Aura, eres tú. ¿De dónde eres tú? Yo no te he visto por acá.
1: Hola, Meche, mañana estoy de cumpleaños. Así que mañana me saludo. Mañana me saludo. Muy bien.
0: Durante el Demon BB, es que lo puso a cantar en inglés. Con el Yaluna viajando para la luna.
1: Hola, buenos días, Radio Carnaval. Meche, ¿cómo se llama ese tema? Pablo Antonio y Yaluna. Aura, así se llama. Buenos días, buenos días, buenos días.

0: La profesora Leila siempre escucha la radio Carnaval. Hola, profesora Leila. Hola, profesora Leila. Muchas bendiciones y feliz cumpleaños atrasado.
1: Oiga, 1, 2, 3, 4, 5. ¿Me la cambió? ¿O está fitness con Pita Meche, con Aura? Está fitness.
0: Está fitness, fitness. Un abrazo grande, Mauricio Cruz.

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3: Esta es la hora.
4: 7:34.
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Miranda, Virginia. Para la empresa Cheese P. Un abrazo, amigo mío. Saludos a toda la gente que escucha la radio. Carnaval, saludos para mi mamita. A tu mamita y a tu papito. Feliz día. Bye, bye. Un abrazo grande. Saludos, abrazos, bendiciones. Nelson Verdejo, transportista internacional, junto a la radio Carnaval.

0: Jueves Retro, así se llama eso, sí.
1: Buenos días, por acá, manito el carnalero. Oye, ¿qué vas a ver en el calle que nos cantó el mañanero de la radio Carnaval y nos pasó neante, así largo, compadre? El gallo pagó la alarma. Siete y cuarto, despertamos y entramos a las 7 de la pega, compadre. Si estás escuchando a mi jefecito, dígale que Marillo el carnalero ya camino al trabajo ya. Para que los autos no queden sin bencina, compadre. Marillo el carnalero, 18.1, la que más se escucha.

como si le estuviera ahí enviando un audio a tu jefe. Jefe, voy atrasado. Jefe, me quedé dormido. Apoyemos la causa de Marito, el carnavalero. Marito. Marito.

0: tírale una chiva a tu jefe. Tírasela nomás. Tírale la chiva.
1: No, si ya lo llamé, le dije que acabo sin bencina.
0: Ya.
1: Pero me dice, pero Mario, si tú trabajas en una bencinera, ¿cómo no vas a tener el auto lleno de bencina? Es el colmo.
0: Sí, vos.
1: Vamos a hablar seriamente acá en la oficina.
0: Ah.
1: Justo yo te iba a renovarte el contrato y te iba a aumentarte el sueldo como jefe de isla.
2: Marito, se va a armar el quilombo. Se voy atrasado, jefe.
1: Al escénico voy atrasado.

0: La verdad, me lancé. No sé, no llego a trabajar hoy día. Sí, que se sepa.
1: Oiga, jefe, ¿cómo quiere que le entregue el pan a la señora Claudia más temprano? Si la vieja que entregó
0: antes. ¡No! No diga,
2: hola, hola, Meche,
0: no diga,
2: señora. Hola, me eche un saludito para Villa Alemana y para acá, para el sector del Olivo, Nijuela. Para mis nietos, el Carlito, la Rafaelita, Joaquín y Emiliano, que los amo mucho. Gracias, Meche.
0: Un besito, un abrazo, bendiciones.
3: Oh, no, eso, bullying. No, pero muchas gracias, la carnaval. No, mi jefe es comprensible. Me dijo, no vaya, vaya sin problema, Mario. Y no tenga problema. Yo igual le voy a aumentar el sueldo.
0: Mira.
3: Lo voy a dejar, lo de jefe de isla, porque usted ha sido un trabajador estrella. 10 de 10, así me dijo mi jefe. ¡Ese es mi jefe, Alejandro Cornejo!
4: Y en la garra
0: de mando. No, tranquilo, ya. Tranquilo. Móvil pan anda aceleradito. Anda aceleradito.

0: comunica a todos los trabajadores de Carnaval FM que este año no habrá aguinaldo.
1: Muchas
0: gracias por su atención.
1: Hola, buenos días.
2: ¿Cómo de tener la rodilla ese, oye? Que le aumentaron el sueldo.
3: Buenos días, jefe. Sabe que tuve problemas de locomoción. No voy a poder ir a trabajar hoy.
1: Mira.
3: Pero si tú vives en la parcela, levántate y vente para la oficina.
4: Hola, hola, jefa, ¿cómo está? Buenos días. Escucha, le estaba llamando, jefa, porque se me acabó el tubo de gas y me puse a última hora a ver si me podía vender el del depósito, porque en casa cuando despierten no van a tener cómo hacer desayuno, jefa. Llego en 15 minutos más, por favor.
1: Ya.
2: ¿Y cómo se llama aquel que anda detrás del jefe?
1: ¡No lo quemes!
5: Roberto, buenos días, me llamaste. Me dijiste que necesitabas permiso, pero por supuesto, trabajador excelente. ¿Cuánto quieres que te envíe? ¿Cuánto te deposito? Así se lo hace con buenos trabajadores.
1: Mira, muy bien, muy bien.
5: La diferencia, o siempre tú marcando la diferencia.
1: Muy bien, muchas gracias, Roberto.
6: Hay uno que trabaja en radio, pero no voy a decir el nombre.
1: ¿Ya?
6: Pero le mandé un mensaje diciéndole, jefe, no puedo trabajar porque tengo problemas en la voz. Nada más que eso.
7: Y
6: eso, ahí no basta la deja.
1: Ahí, ¿quién fue? ¿Quién fue?
6: Y en la tarde le mando el audio, ¿a qué horas pagan?

0: ha pasado?
1: Chu, Roberto.
0: Roberto.
2: Jefe, buenos días, voy atrasado. Así que voy a llegar un poquito más tarde. Ah, todo esto, me encontré con la niña que andaba usted el otro día. ¡Oh! La es la misma, esa. Ya, ok. Vale, creo que
3: es muy grande el dolor, así que había que tomar.
4: Jefe, hubo un corte de energía en el metro, así que nos vemos el lunes.
0: ¡Listo, vale! ¡El lunes! ¡Viola!

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Hola, buenos días.

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0: Radio Carnaval en el aire. Hola, buenos días.
1: Buenas, jefe. Ando con el cuerpo tomado.

0: jefe. Ahora sabes que voy a llegar atrasado y no dormí nada anoche. Igual que tengo un vecino que trabaja en la radio y ves que lo van a ver la chiquilla. ¡Ay! La bulla. Parece que lo estuvieran matando al hombre hoy. No deja dormir nada.
1: Gracias, Carlos. Gracias, Carlos. Ese audio ayuda a rehacer la vida del locutor. Gracias, Carlos.

0: sé, güey, te he visto rehaciendo tu vida. También. La verdad es que yo te felicité porque he cambiado el auto.
1: ¡Ya, Carlos! ¡Carlos! ¡Carlos! ¡Carlos! ¡Carlos! ¡Carlos! ¡Carlos! ¡Carlos! ¡Cálmate! ¡Ay, mamá! ¡Cálmate, por favor, Carlos!
2: ¡Che!
1: ¿Qué pasó?
2: ¡Meche! ¡Un abrazo, Meche! ¡Saludos!
1: ¡Muchas gracias! ¡Un besito! ¡Bendiciones!

0: No le invitaría a robar un banco.
1: No, olvídate.
2: Para darme una oportunidad y pensar que nada tengo y que
1: no se puede.

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2: 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Hoy martes de curación, vamos dando inicio al programa. No se olvide, las personas que ya conocen la dinámica del programa, póngame un vasito de agua encima de su radio y al final hacemos la oración de los enfermos. Esta oración que tiene mucho poder, esta oración que le gusta a la gente cuando Juan Taramacura hace esta oración. Y la verdad, muchas personas me llaman y me dicen: don Juan, cuando usted hace la oración, siento que algo sale de mi cuerpo, algo se desprende de mí, porque la oración yo la hago con fe. Por eso le invito a usted, hijita, hijito de mi corazón, si hay dolencias, si hay en este momento en su cuerpo problemas de salud, dependiendo del problema que tenga, o hay problemas en su hogar, en el amor, hay problemas económicos, hay problemas en su pega, en su negocio, en su trabajo, en fin, haga la oración con fe, porque la oración tiene poder. 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Mucho cuidado, les vengo diciendo, tengan cuidado. Hay personas que se están, digamos, prendiendo del buen nombre de Juan Taramacura, de su programa, y están de pronto haciéndole creer a la gente que ellos son Juan Taramacura porque se hacen pasar por mí. Tengan mucho cuidado cuando usted me visite, mire bien, abra bien los ojos. Juan Taramacura no es chamán. Cuando usted vaya y vea unas personas pintadas la cara o algo, no, yo no soy Juan Taramacura, no soy chamán, no soy brujo, No soy adivino. Lo vengo diciendo hace mucho tiempo en mis programas. Tenga cuidado porque hay personas que se están haciendo pasar por mí. Entonces, cuando usted vaya, tenga la precaución de preguntar que si es Juan Taramacura el que le está entregando la Virgen de Guadalupe, el que le entrega un carnet. Tenga mucho cuidado entonces. Vamos a darle respuesta a una persona que me escribe de allá de Salamanca, la señora Juliet. Me dice: Don Juan, quiero que me ayude, por favor. Mi cabrita está teniendo problemas en el campo sentimental. Yo creo que la pareja que consiguió mi cabrita, porque es una persona mayor y es comprometida, yo creo que esta persona le hizo algo porque mi hija ha cambiado demasiado. Yo quiero que usted me diga si es que le han hecho maldad, le han hecho brujería, le han hecho porquerías. Y quiero que me la ayude. Me escribe de Salamanca: mi querida señora, mire, estas son cosas muy delicadas, tengan mucho cuidado. Cuando a una persona le han hecho brujería, maleficio, hechizo, chamizo, vudú, macumba, magia negra, como usted le quiera llamar, esto siempre, esto es lo mismo. Y esto afecta a diferentes áreas de nuestra vida. Nos afecta físicamente, nos afecta económicamente, nos afecta mentalmente y emocionalmente. Esto nos ayuda a destruir relaciones en la pareja, en el hogar, la familia. Y de la noche a la mañana se vienen una cantidad de cosas que no son normales, que son naturales. No son naturales, son sobrenaturales. Vienen ciclos de fracasos. Se presentan ciclos de fracasos cuando a una persona le han hecho brujerías. Accidentes que de la noche a la mañana muchas veces vienen a ocurrir sin pensarlo. Entonces sí, tenga cuidado. La brujería en muchas ocasiones es causante de que las personas operen en ciclos de fracasos en su vida. No avanzan, en nada avanzan. Todo está estancado, no hay movimiento en lo que usted quiere hacer o emprender. Muchas veces hay cosas donde el fracaso es una maldición. Generalmente que esto viene de trabajos negros, de la gente envidiosa, de la gente de mala fe, de mala voluntad. 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Dios le bendice.
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6: Seguimos recibiendo testimonios, la gente que visita Juan Taramacura. Hoy tengo aquí en el consultorio una señora que viene preocupada por su salud, por sus problemas. Ella ya había visitado otros sitios, otras partes, pero no le ayudaron realmente. Hijita de mi corazón, cuénteme de dónde viene y cómo es su nombre.
7: De Pan de Azúcar, me llamo Manuela.
6: Doña Manuela, cuénteme cuál es el problema suyo antes de venir con Juan Taramacura, qué era lo que le pasaba.
7: Sufro muchos dolores de cabeza. Y ahora vine para recibir más ayuda.
6: Pero usted ya había ido a otras partes, cuéntele a los oyentes, ¿qué pasó a las partes donde usted ya fue y no le ayudaron?
7: Fui a varias partes a pedir ayuda, ¿cómo se llama?, para mi salud, pero no, puro medicamento y no, nada, no pasaba nada.
6: Ahora que está aquí con Juan Taramacura, le hacemos una curación, usted ve salir algo de su cuerpo, ¿qué le dice a la gente y qué le recomienda a las personas que de pronto no creen en la maldad?
7: Que hay que creer en la maldad y que visiten a Juan Taramacura, porque lo que yo vi, sí realmente pasa.
6: ¿Todo claritico? ¿Quedó conforme con la consulta? ¿Se siente agradecida?
7: Sí, yo quedo conforme y me siento agradecida.
6: Bueno, muchas gracias. Continuamos con el programa.
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6: Seguimos haciendo las curaciones, las sanaciones. 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Hoy tenemos una pareja aquí que está recibiendo una consulta y una sanación. Hermano mío, cuéntele usted a la gente de dónde viene.
10: De Los Ángeles.
6: Cuéntele la experiencia el día de hoy con Juan Taramacura. Cuéntele a los oyentes qué pasó, cuál era su problema, qué lo motivó a venir con Juan Taramacura. Y el día de hoy en esta curación, ¿qué vio usted?
10: Lo que me motivó a venir fue una serie de acontecimientos, sucesos que han estado ocurriendo en mi vida. Caminos cerrados, que no se abren. Se cierran interpretivamente, lo que afecta a mi vida personal y fundamentalmente mi vida laboral. Por recomendaciones vine a verlo a don Juan confiando en su ayuda, y el día de hoy he podido ver en parte del trabajo que él ha realizado, una forma como se ha manifestado y cómo ha podido sacar parte del daño que tenía, del daño que hay en mí, y eso me da mucha fe, mucha esperanza para que el día de mañana pueda efectivamente salir todo ese mal que habita dentro mío.
2: Usted, una persona profesional, una persona preparada en la vida, y muchas personas dicen, no, pero es que esto no le pasa a todo el mundo, y todos estamos expuestos a que nos pasen algo y nos hagan algo, ¿no? Usted como profesional, ¿usted qué le dice a la gente que escucha el programa o que tiene una situación parecida o igual a la suya?
10: Sí, básicamente que debemos ver la vida, debemos ver estas situaciones con otros ojos, porque no todo lo podemos explicar por medio de la razón. Como profesionales muchas veces tendemos a racionalizar todos los hechos y creer única y exclusivamente en la razón, pero hay muchas situaciones que están mucho más allá de la razón y que realmente existen. El daño existe, el mal existe, las brujerías existen. Hay personas, hay gente que causa mucho mal a los otros, a sus semejantes, y a veces no nos damos cuenta de ello.
2: De lo que pasa realmente. Bueno, tenemos aquí a la señora, la esposa, me regala unas palabritas. A ver, madrecita, usted que acompaña a su esposo, ¿qué piensa de lo que acaba de ver?
11: Yo encuentro en realidad que es increíble la maldad que hay en el mundo, y ver que uno puede, que está en la familia, es realmente fuerte. No sé qué más decir.
2: Ya, un poquito, está ya un poquito nerviosa por lo que acaban de ver. Bueno, de todas maneras, muchas gracias por estas palabritas. Continuamos con el programa.
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2: 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Vamos a tomar el vasito de agua y vamos a hacer la oración de los enfermos. Si hay personas con enfermedades terminales, si usted tiene una preocupación porque hay un problema, algún hijo suyo que tiene problemas de drogadicción, de alcoholismo, pida con fe. Aquella persona que tiene esas enfermedades que lleva tiempo y la ciencia médica no ha podido curar, vamos a hacerlo con fe. La oración tiene poder. Van a repetir. San Juditas Tadeo, patrón de los casos difíciles, camina por mi casa, llévate mis preocupaciones y cualquier enfermedad. Por favor, vigila, sana y bendice a mi familia. Amigos, aleja a mis enemigos, en el nombre de Jesús. Amén. Amén. Tómese el vasito de agua Mañana será otro día. 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
14: Esta es la hora. En la Carnaval ya son las 8 de la mañana con 28 minutos.
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3: Esta es la hora.
4: En la Carnaval ya son las 8 de la mañana con 37 minutos. 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
5: Terminando. Es la Radio Carnaval a esta hora. Luego de esta voy con éxito directo al corazón. Antes, Raúl Alejandro, todo de ti. 8 de la mañana, 38 minutos. 8 de la mañana, 38.

0: Buenos días, Meche, buenos días. Ya, ha llegado el momento, ha llegado ese espacio que todo carnavalero y carnavalera está esperando, ese espacio que sale del parlante directo al corazón y sin llorar, guatón, en tu radio carnaval, la número uno del litoral central, con el locutor que más está en la mañana, el Potro Meche. Adelante, estudios. Oye, Meche, tuve que decirlo así ahora porque Mecho se puso celoso porque dijo que era el número dos, ya que tú eras el número uno. Adelante, estudios.
1: Se pone celoso, Mauricio.

0: quedaste con esas?
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0: Sin llorar, guatón.

0: de ser.
1: Un abrazo grande para el tío Yussi. No lo inviten a matrimonio porque no va. Aunque sea familia, no lo inviten. No lo inviten porque no va. Gracias. Radio Carnaval. Te vine a desbloquear un recuerdo con Charlie Sá.
2: Hola, hola, hola. Buenos días, Meche. ¿Cómo estás? ¿Cómo te ha ido? Gracias por el saludo que usted me dio en la mañana. Muchas bendiciones para usted. Un saludito para el Becho Becho, Candy Bollito. Y lo voy a escuchar en la mañana, el Becho Becho. Un feliz martes para usted y comienzo. La saluda la Blanquita de Placilla.
1: Un besito grande, Blanquita.

0: directo al corazón acá en la radio de Carnaval.
1: Sí, sí. Que les vaya fenomenal, que les vaya espectacular. Cuídense mucho, sigan en compañía, en sintonía de la radio Carnaval. Vienen mis compañeros por las distintas señales locales. Un abrazo grande, cuídense mucho. Chao, Chile.

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0: Esta es la hora.
7: En su Radio Carnaval ya son las 9 de la mañana con 12 minutos.

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¡Buenos días! Bueno, buenos días. 9:27 minutitos. Matinal de la Radio Carnaval en este martes 29. Gabriel, Miguel y Rafael estando nomástico hoy día. ¿Cómo están los chiquillos? ¿Bien? ¡Qué bueno! Yo, gracias a Dios, mucho mejor. Gracias a todas las personas que me han llamado, me han hablado. Y... ¿Cómo está el resfriado, Cevita? Sí, mejor ya. Oye, Gabriel, Miguel y Rafael. Tengo varios conocidos y amigos que se llaman Miguel, Rafael, Adrián.

0: Pacheco, ¿qué será de Rafita?
1: Te tengo frente a mí, no te voy a negar.
2: Dígale que el sábado lo quiero.
0: ¿Qué? ¿A quién? Ay, ¿cómo?
2: Dígale que el sábado lo quiero.
0: A ver, amigo, ¿qué le pasa, chico patón? Chico pato, cálmate.
2: Dígale que el sábado lo quiero.
0: Oiga, ¿qué le pasa? Que llegaron. Ah, pero era un mensaje antes, a ver.
3: Buenos días, Evita.
0: Buenos
3: ¿Cómo
0: días.
3: ¿Cómo nació usted?
0: Ahí mejor, sí, ¿o no? Vos, sí, mejor.
3: Harto bien, ¿no? Hay limón.
0: Con
3: limón.
0: Sí.
3: Harto nomás.
0: Parezco abeja.
3: Gracias, Evita. Que esté bien. Saludos, mi compadre Chicha.
0: Ajá, Chichita.
3: Dígale que el sábado lo quiero.
0: No. Llamemos a mi amigo Rafita.
1: Quiero que entienda.
0: Para ocupado, ¿no?
1: No voy a jugar.
0: ¿Qué será de Rafael Pacheco? ¿Se acuerdan del el concejal del amor? ¿Qué será de mi amigo Rafita? Tendrá este número registrado, ¿no?
4: ¿Aló?
0: Hola, buenos días.
4: ¿Cómo están?
0: Muy bien. ¿Usted sabe con quién habla o no?
4: Cuando se Vita.
0: ¡Ah! ¡Qué grande! Estamos saliendo en vivo para todo Chile y el mundo. Me dijeron que hoy día estaba de onomástico, mejor dicho, de santo. El único santo de Hijuelas.
4: ¿San cuánto hoy día?
0: San. ¿Cómo que cuánto? ¿Cómo se llama usted?
4: San Rafael.
0: Obvio.
4: San Rafael.
0: Obvio, mire, ¿se acuerda?
4: Miguel Gabriel de Rafael.
0: Claro. Nadie lo había saludado hoy día.
4: No, nadie, pues, para que vea.
0: Se da cuenta que para eso están los amigos, ¿no?
4: Sí, pues, muchas gracias.
0: ¿Cómo ha estado, Rafita? ¿Todo bien, amigo? Nos acordamos usted. De usted, Rafita. Dijimos, no, vamos a llamar
4: muchas
0: a Rafita.
4: Gracias.
0: Rafita, ¿qué será de Rafita? ¿En qué anda, Rafita? ¿Cómo va? ¿Todo bien?
4: Todo bien, todo bien. Todo ahí siguiendo trabajando con los agricultores, vianceros. Así que, no, todo bien, contento y agradecido de su llamado. Y haberse acordado de este humilde personaje de escuela.
0: No. Lo hemos visto muy enamorado, traspasando las fronteras.
4: Sí, hemos estado ahí, pero bien, todo bien.
0: Qué rico, Rafita, no, me alegro mucho, amigo. Un abrazo grande. Sé que nadie lo había saludado, pero para ser los primeros y para que usted sepa que siempre va a tener un amigo acá.
4: Sí, qué mejor, qué felicidad que me haya saludado, sobre todo usted, pues.
0: ¿Eh? Qué mejor.
4: Un saludo a toda la gente, radio escucha de su radio, pues. Siempre gente tan leal con usted y con la radio.
0: Gracias por Rafita, amigo mío. Un abrazo grande. Cuídese, que le vaya muy, pero muy bien, ¿ya?
4: Gracias, amigo, de verdad. Muchas gracias. Mire que esto, cosas alegran el alma, el corazón, que se acuerden de uno. Muchas gracias.
0: Oiga, ¿sabe quién me está hablando por acá? Y me dice, Sevita, mándele un saludo de mi parte también al santo de Rafaita. Le voy a decir el puro apodo nomás. Chico.
4: El hombre ahí de California Baja. El charro de California Baja.
0: El charro pequeño gigante.
4: Un saludo para Sergio, sí, gran amigo. Todo.
0: Chiquito.
4: Oiga,
0: grande.
4: Y le voy a mandar también un. ¿Eh? Y le voy a mandar un saludo también a Flaco Manuel Nolo, ¿eh?
0: Ya, no, está cambiado. Oiga, está cambiado.
4: Máxima se peló.
0: Sí.
4: Una que se ve el rico.
0: El KS Kiwi.
4: No, oiga. Están todos flacos ahora, sí, así que el bueno. único gordo que estoy quedando aquí ni juela.
0: No, ya. Tranquilo, falta poco.
4: Falta poco.
0: Ya, pues Rafita, amigo, un abrazo grande, cuídense, que le vaya muy bien.
4: Que esté bien.
0: Chao, amigo.
4: Agradecido, chao.

con 33. Saludo grande para mi amigo Sergio Brante. Oiga, Cevita, qué rico escucharlo. Gracias, sí, ya estoy mucho mejor, ya. Estamos mejorcito ya. Pero me dijeron que no podía abusar. Y aquí estoy, po. Aquí estoy, abusando, No más de 2 minutos al aire, me dijeron. Llevo 10.

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7: Esta es la hora.
10: En su radio Carnaval ya son las 9 de la mañana con 45 minutos.
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0: Cita, buenos días. Acuérdense del chiste cuando dijeron que un minuto era bastante tiempo. Imagínate, todo al aire.
1: No.
0: Demasiado.
1: Amigo, sí. Ayer el otorrino me dijo, no te voy a dar licencia, porque yo sé que tú eres obediente. Pero no puedes tener más de 2 minutos al aire, hablando. Ahí yo 30 segundos.

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4: Esta es la hora.
15: Ya son las 10 de la mañana con 12 minutos.
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0: cita.
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0: ¿Qué culpa tengo yo de ser soltero? Mira, soltero. No te voy a estar escuchando la cita, Lani, ¿no? Que ahí correazo. Sí. Es brígida la cita, Lani.
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0: 10 de la mañana con 16 minutitos. 10 con 16. Oye, chiquillos, les tengo una pregunta para hoy día. ¿Podemos jugar o no? Mira que necesito que ustedes hablen más que yo. Y la pregunta de hoy es... Atención a la pregunta que tenemos el día de hoy, martes. Necesito que me diga... que me nombren... Ya, escuche. Formas o frases o palabras... elegantes. Imagínense, usted está con un grupo de amigos o amigas y le duele la guatita y necesita urgente ir al baño. ¿Cómo lo diría de una manera elegante? ¿Sí? Una forma ciútica de decir: uy, permiso, necesito ir al...
3: hacer una bonita plan.
0: Al 2, ¿sí? No, pero se van en... sí, es pues como... no, necesito... no, oh, estoy que me... no, no, una manera ciútica, una manera... una manera bonita. Imagínese usted está con un grupo de amigos o amigas y necesita así urgente esa necesidad de ir al... eso que me diga, forma elegante de decir quiero ir al baño. ¿Eh? Claro. Una forma elegante de cómo decir: uy, quiero ya, estoy que me... Más 569-3317-3462. Ese es mi teléfono, más 569-3317-3462.
4: Hola, bubu. Vamos a robar canasta, bubu.
5: No, yo soy chilena, me dijo.
0: Pero siempre hay una manera elegante, pues, amiga. Siempre hay una manera de decir: uy, estoy que me...
6: pues, mijo chiquillo, voy a ir al... donde nadie puede ir por mí, pero... vuelvo al tiro, voy a dejar un WhatsApp y vuelvo al tiro.
0: ¿Eh? Una manera elegante de decir: voy a ir al WC, claro.
7: Voy donde no puedo enviar a nadie.
0: Muy bien.
8: Bueno, ya cita se puede decir: permiso, cabro, voy a liberar a Willy.
0: Voy a liberar a Willy. Maneras elegantes de decir: necesito ir al baño. ¿Cómo lo diría usted? Más 569 3317-3462.
9: Hola, Cevita, ¿cómo estás?
0: Muy bien.
9: Mira, yo lo que diría: permiso, voy a patear el tarro.
10: Ay, ¿para qué haces una cartucha?
0: Pero es que hoy día amanecimos pitucos, amiga.
11: También, Sebastián, se puedo decir: ah, ¿sabes que voy al banco estado a hacer un depósito?
0: Voy al banco a hacer un depósito. Formas elegantes de cómo decir: necesito ir al baño rápido. A cualquiera le puede pasar una urgencia. Imagínese, está en una plena reunión ahí. Onda, Y ay, ¿cómo lo diría sutilmente?
7: Permiso, niños, voy al excusadero.
0: Dale, sí. Hay que estar preparado para todos. Buenos días.
3: Voy a hacer pis, voy a hacer pis.
12: Buen día, buen día. También te voy a decir, uy, me retiro que tengo Michael Jordan colgando del aro.
0: Michael Jordan. Manera sutil, manera elegante, manera fina de cómo decir
13: que me amarás toda la vida.
0: Necesito ir al WC. Buenos días.
14: Hola, disculpe.
0: Hola.
14: Yo diría, voy a liberar acá.
0: Gracias. Hola.
15: Hola, Cevita, buenos días.
0: Buenos días, amigo.
15: Yo diría, escúchame, voy al WC a hacer doble CA.
0: Hola, permiso, necesito pasar al tocador. Saludo para la Jimenita de la Calera. Buenos días, Cevita. Yo diría, voy y vuelvo. Me voy a retocar el maquillaje. Muy bien, sí. A cualquiera le puede pasar una situación así. Imagínate, ay, a veces vienen esos retorcijones. ¿Cómo lo diría usted sutilmente? Necesito ir al baño así, pero no. Oye, ya estoy que me...
16: Buenos días, Evita. Yo diría... Bien psíquicamente, permiso, puedo ir a regar las plantas, pero necesito papel para limpiarme el macetero.
0: Más 569 33 17 34 62. ¿Cómo diría? Sutilmente, necesito ir al baño. Hola.
17: Yo diría, permiso, voy al tocador porque se me está saliendo.
18: Debo hacerlo todo con amor.
19: Buenos días, Evita. Yo creo que sería muy entretenido escuchar la otra versión, la picante.
0: Amiga, no me metan en problemas.
20: Permiso, voy a botar un potrillo.

0: Hola, Cevita, buenos días, que estés bien. Yo podría decir, permiso, voy a liberar a un amigo o voy a despedir a un amigo.
1: Hola, Cevita, buenos días. Yo diría, con permiso, me están llamando de Cancún.

0: Cebita, mejor que no. Con la otra versión lo echan cascando de la radio.
1: Sí, es verdad, amigo. Maneras o formas de decir sutilmente excuse me, el deber me llama.
2: Fui al cerro, planté un estaque y me traje el hoyo, con permiso.
3: Mira, mira, Luis Patricio, mira lo que me enseñó un roto, que juega al water.
4: Yo diría, voy a abortar y vuelvo.

0: voy al 41, preciso.
1: La buena esa, voy al 41. ¿Y usted cómo diría sutilmente o de una manera elegante, necesito ir al baño?
2: Hola, Cevita. Yo diría, voy a liberar a Willy.
3: Cevita, yo diría en forma elegante, y permiso, chiquillo, voy al baño a pegarme un...
4: Me nace del corazón.
3: Permiso, voy a un escopetazo y vuelvo.
5: La forma más elegante es decir, permiso, ¿puedo pasar al tocador? No tienes que decir, voy a ir a soltar a Willy o esto y esto otro, porque todos saben que vaya a mear y a caer.
1: Es verdad, porque uno dice, oh, permiso, necesito ir a liberar a Willy. No, uno ya cacha, ya. Es verdad, amiga, tiene toda la razón. Imagínense en una reunión, el permiso, ir a liberar a Will. No.
6: Permiso, voy a liberar a Willy.
1: No.
6: Permiso, voy a liberar a Willy. Willy necesita nadar.
1: Yo creo que liberar a Willy la vamos a sacar.
7: Me retiro. No por gusto ni por placer, sino porque la comida de hoy está empujando la comida. No.
1: Pero manera elegante, pues, amigo. Hola, buenos días.
8: Buenos días.
1: ¿Cómo está?
8: Bien, ¿y usted? ¿Está mejor?
1: Yo sí, mucho mejor, gracias.
8: Qué bueno,
1: ¿y usted?
8: Me alegro.
1: ¿Todo bien?
8: Bueno, yo diría, perdón, voy a ir a poner un telegrama.
1: ¿Un telegrama?
8: Sí.
1: Muchas gracias.
8: Adiós.

0: las evita, yo diría, voy a defecar.
1: Permiso, pero le recuerdo que no como flores para cagar olores.
2: Hola, Cevita, buenos días. Permiso, voy al 2.
3: Hola, hola. Permiso, permiso, permiso. Voy al excusado.
4: Martes ciútico.

0: a liberar.
1: Hola, Cevita. Buenos días, Cevita. Que tenga buena jornada, Cevita. Me quería pedir un favor, un saludo especial para mi cuñado, que está de
2: cumpleaños
1: y al mismo tiempo aniversario de matrimonio, al señor Miguel Pino Astorga. Por favor, de parte de su hermana María Pino Astorga y su cuñado Víctor Hidalgo, un saludo para él y para su pareja María también, que están de aniversario matrimonio aquí en La Calera. Por favor, Cevita.
2: Saludos grandes para ellos. Saludos para don Manuel, que está por allá en La Serena escuchando Carnaval. Recuperándose. Abrazos grandes para don Manuel. Está con licencia. Qué bien. Me alegro que salió todo bien, don Manuel.

0: Hola.
1: Hola, Cerita, muy buenos días.
0: Buenos días, amiga.
1: Sutilmente decir, voy a revisar mi teléfono un momento. Momento fuera de aquí. Así de simple.
0: Sí, así de simple, fácil. Sencillo, uno se... Claro. Hola, buenos días.
2: Cerita, buenos
0: Hola,
2: días.
0: Hola, buenos días. ¿Cómo está?
2: ¿Se acuerda de mí? ¿Se acuerda de mí, cierto?
0: Pero obvio, pues.
2: Oye, Cerita, pues tan feliz, tan contenta.
0: ¿Eh?
2: Porque mi hija, la sensei, la de escuela,
0: ¿eh?,
2: fue a un campeonato el domingo y sacó en primer lugar medalla. Yo no sabía.
0: Oh, ¡ay, qué lindo! ¡Qué orgullo como madre!
2: Orgullosa, he llorado tanto de la alegría.
0: Mira, qué lindo, mi amor.
2: Pero de la veterana, pues mi hija tiene 33 años.
0: Pero sale, ¿cómo en veterana? Oiga, ¿cómo veterana? Es joven.
2: No, no le ponen ellos así, pues.
0: Sí, no.
2: Ahorita la categoría de los jóvenes, de los más chiquititos.
0: Claro, pues. Ella es experimentada.
2: Estoy contenta.
0: Mire,
2: pero lo único que yo estoy contenta, pero la señora está, la alcaldesa de escuela,
0: ¿eh?,
2: no nos toma ni en cuenta, pues día bien, ni habla.
0: ¿Ya?
2: Del deporte, nunca ha hablado del deporte de eso que mi hija ya le lleva. Tiene tres medallas de oro para la región.
0: Ya, pues mi niña linda.
2: Y a mí eso me duele, digo yo, ¿cómo tiene que tirar para arriba a la gente para incentivarla todo?
0: Oiga, pero siempre está hablando del deporte, la alcaldesa, amiga mía. Siempre está hablando del deporte, así que ahí sí, vamos a hablar con ella, para que a lo mejor no le llegue la información, pero ahí lo vamos a hacer. ¿Ya, mi amorcito?
2: Sí.
0: Ya, corazón mío, mire que estamos ahora con otra cosa. Sí. Un besito, un abrazo,
2: sí, sí,
0: cuídese.
2: Sí, sí.
0: Ya. Que le vaya bien, mi amor. Chao. No me vengan a... Estamos jugando, papi. No es que estoy que me...
3: Te sientas muy sola. Y en tu alma ya
4: dolor. Hola, señorita, buenos días. Mira, yo diría, permiso, compañero, la niña me llama.
0: Y si no tiene guagua, amiga... ¿Cómo lo hace una persona? Imagínese yo, ¿cómo le decís permiso? La niña me llama.
3: El polvito del amor.
5: Con su permiso, me voy a parar porque voy a ir a hacer un depósito.
4: Escucha, Cerita, ¿cómo vaya a dejar de lado liberar a Willy? No sea así, pues.
0: Sí, bueno.
4: Y más encima nos pedía a esta altura ser pulidos para decir algo cuando hemos sido chucha todo el año.
0: Vamos cambiando, amiga. Sí. Manera sutil de cómo decir estoy que necesito ir al WC.
6: Con permiso, necesito ir a un lugar donde nadie puede ir por mí.
0: Muy
6: gracias.
0: Bien.
7: Voy a la oficina, voy y vuelvo, Dora más. Ajá. No voy a www.com.cl.
8: Sí, sí, buenos días, Evita. Se dice, voy al excusado.
0: Voy al excusado.
8: Esa es la palabra. ¿Eh? Excusado.
0: Buena, permiso.
3: El polvito de la...
0: Voy donde no puedo mandar a nadie. Sí, está buena esa. Está buena esa. Voy donde no puedo mandar a nadie. ¿Sí?
7: Permiso, pero Carlito me está llamando con urgencias.

0: Buenos días, Sevita. Yo diría, permiso, voy donde no puedo mandar a nadie.
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12: Ya son las 10 de la mañana con 45 minutos. 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
0: Esta es la hora.
10: En su radio Carnaval ya son las 11 de la mañana con 13 minutos.
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0: Tropical de Vallenar pasaba a esta hora a través de la Radio Carnaval, 11 de la mañana con 20 minutitos.
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0: este fin de semana. Este viernes 2, acá en La Calera, viernes 2 y sábado 3 de octubre, se va a realizar un gran campeonato solidario de baby fútbol en la población O'Higgins. Vamos a participar en un gran campeonato a beneficio de un amigo, vecino, don Álvaro Ruz, quien está complicado de salud, pues. Y los amigos van a realizar un campeonato de baby fútbol solidario. Este viernes 2 y el sábado 3 van a ser la gran final. Venta de completos, rifa, esto. ¿Sabes dónde va a ser? En la población O'Higgins. Desde las 20 horas en adelante, en la multicancha de la población O'Higgins. Oye, podríamos llevar el equipo de nosotros, ¿sí? Tenemos el equipo de la Radio Carnaval, ¿sí? Puros goleadores nomás. Tenemos a nuestro goleador máximo, don José Hidalgo. Bien, Meche. El rey del área chica, ¿eh? El lauchero le dicen. A mí, al arco, siempre un al arco. Pero... Así que se viene con todo este campeonato de baby fútbol en la población, en la multicancha de la población O'Higgins, este viernes y sábado desde las 20 horas en adelante. Ya, estamos jugando, recuerden, estamos jugando a cómo decir sutilmente quiero ir al baño, ¿sí? Formas de decir sutilmente quiero ir al baño, que estoy que me...
1: Yo seguida diría hay diario en el baño para limpiarse.
0: Es sutilmente, pues, amigo. Una manera pituca de decir quiero ir al baño.
2: Yo diría permiso, voy al tocador.
0: Muy bien, se da cuenta, una manera elegante.
3: Ay, voy.

0: Buenos días, Evita, que tenga muy buenos días. Voy al baño porque me está madrugando.
1: Piso a la mesa, pero voy a dejar la parte.
2: Hola, Silvita, ¿cómo estás?
3: Muy
2: qué
3: bien.
2: Qué bueno que tu voz ya se escucha bastante mejor.
3: Sí, muchas gracias.
2: Oye, Silvita, si estuviera así como en una reunión importante, bien sutilmente diría, permiso, ¿alguien de ustedes podría facilitarme la dirección de la casa de Carlito? La necesito con suma urgencia.
4: Ya vamos a empezar.
3: Era de la época de nosotros, era como, ay, quiero ir al baño de Carlitos, ¿se acuerdan?
4: ¿No?
3: Permiso a los presentes, pero voy a un asunto y vuelvo. Muy bien.
2: Chevita lindo, ¿desde cuándo evolucionamos de cagalemo y de pichilemo al excusado?
5: Chevita,
3: hola.
5: Referente a lo que usted consulta. Si fuera del uno, yo diría, permiso, voy a hacer a llorar al padre de mis hijos. Si es el 2, voy al baño a hacer del 2 nomás. Echar la larga.
2: Imagínese hacerse la cartucha 1, toda la cuica así. Permiso, ¿puedo pasar al tocador? Y de afuera le escuchen todos los cuetazos. Y cuando salgan, tienen todos con la

0: Yo diría, permiso, voy a WC.
1: Muy bien.
2: Buenos días, Evita.
1: Buenos días.
2: Antiguamente yo me acuerdo que decía, voy a las casitas.
1: A las casitas.
2: Voy a las casitas, decía, ah, ya, listo. Ya, que tenga buena tarde.
3: Yo diría, Cevita, voy a firmar unos documentos y vuelvo.
1: Muy bien. Una manera sutil de decir que necesito ir al baño. Voy a firmar y vuelvo.
4: Voy a sentarme al trono.
1: Uy, permiso, necesito contestar una llamada urgente.
5: Cevita, yo diría, permiso, que me estoy chuceando.
1: ¡No!
6: Hola, yo diría, estoy que me cago.
1: ¡No! ¡No, pues amiga, no! ¡Pues bella! Era una manera sutil, pues amiga. Una manera elegante.

0: suegra.
1: Pues, mira.
2: Con permiso, voy a pararme porque voy al rebaño porque estoy que me recago.
3: Voy que me están violando. No.

0: Claro, yo diría, voy a ir donde no puedo mandar a nadie.
1: Oye, esta yo la he escuchado. Con permiso, voy a ser mal agradecido. Sí, yo la he escuchado esa. Tengo un colega que... No voy a decir... Pero una vez la dijo, estaba en una reunión. Permiso, voy a ser mal agradecido, pero vuelvo al tiro.
2: Como dijo Luis Miguel después de salir del baño, dice:
3: hola, Cepita.
1: Hola, amigo.
3: Se dice: voy a ensuciar el asterisco.
1: Manera sutil de cómo decir: quiero ir al WC.
4: Permiso, Cepita, voy a hacer un depósito y vuelvo.
1: Muy bien, amigo, vaya al banco nomás.
5: Hola, Cepita. Mira, yo diría, permiso, voy a hacer una diligencia cortita si quiero hacer pipí. Y si no, si quiero del 2, diría, voy a hacer una diligencia más larguita.

0: Permiso, voy a revisar unos huesillos y vuelvo.
1: Voy al zoológico a liberar la marmota. Yo diría, permiso, chiquillo, pero este me está violando.

0: excusado. Voy al excusado y vuelvo.
1: Permiso, voy a ir a imprimir en 3D y vuelvo.
2: Cevita también dice, voy a liberar a Willy, permiso.
3: No. Esa dijimos que no era ciútica, amiga, porque todos sabemos a qué iría.
4: Cevita, permiso de ir al depósito.
5: Permiso, pero voy a liberar a Willy, que lo tengo encerrado.
6: Permiso, chiquillo, pero está cortando la puerta, ¿sabes?
7: Y sin el doble de C, no hay confort y el tanque no tiene agua. ¿Qué haría ahí?
3: Oh, los calcetines nomás, pues, amiga. Permiso, voy a hacer popó.

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11: Esta es la hora.
12: En su radio Carnaval ya son las 11 de la mañana con 45 minutos.
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0: Señoras y señores, contacto en directo a esta hora junto a nuestro gran amigo
1: Sebastián.
0: Don Pablo Fernández. ¿Cómo está, amigo Pablito? Buenos días.
3: Bien, señor. ¿Usted cómo está por allá?
0: Muy bien, Pablito. Mucho mejor ya, gracias a Dios.
3: Sí, qué bueno, amigo. Sí lo noto mucho mejor, ¿eh? Eso es muy bueno.
0: Sí, oiga, es increíble, pero el hecho de descansar. Ayer fui al otorrino y me retopo. Me dijo, ¿cómo se te ocurre?
3: Y le seguir hablando.
0: Claro, y le digo yo, pero es que doctor, o sea, es mi trabajo, sí, pero está bien, me dice, pero bueno. De verdad, me retó, me dijo, te autorizo, solamente 2 minutos al aire hablando. Ok. Pero le dije yo, 2 minutos de corrido. Sí, o sea, cuando tomo aire, cuando paro ahí, sonó, apago el reloj. Sí. No, vamos bien, Pablito, gracias a Dios. Debo 40 segundos.
3: El problema, amigo, es que yo se lo decía ayer, y que esto se confunde con varias situaciones, porque perfectamente usted podría tener estrés, y ese estrés lo confunde con... Porque cuando uno va por la vida, se encuentra con alguien y le dice, ¿cómo está, compadre? Estresado. Toda la gente está estresada. Todo el mundo habla que está estresado. Y ayer cuando conversamos este mismo tema, me llamó uno suyo, un señor que se llama Armando, no voy a dar el apellido, y tiene 61 años. Y este es obviamente estresado, pero que ya no da más. Incluso este señor está afectando su memoria de manera directa y muy profunda, porque... en la forma en que nuestro cerebro reacciona ante situaciones de tensión o amenaza. Y conversamos otros temas, conversamos qué le duele. Por ejemplo, dice que está muy cansado, que tiene síntomas físicos, que está con dolores de cabeza frecuentes, con migrañas tensionales, que está con tensión muscular, especialmente en el cuello, en los hombros, en la mandíbula.

0: no que están perdiendo la memoria, que no que están tan viejos ni nada, no, simplemente están algunos con estrés, y si esto no es tratado, va a terminar con depresión. 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Amigo querido, muchísimas gracias por todo, que tenga lindo día, cuídese, de aquí al lunes ya va a estar mucho mejor. O sea, de aquí al lunes está
1: bastante tiki-taka. Sí, tiki-taka, como se dice. Oiga, hablando de tiki-taka, justamente hoy día estamos jugando, Pablito. Palabras ciúticas, palabras finas o frases que uno pudiera decir si está en una reunión y necesita urgente ir al baño. ¿Cómo lo diría usted si está en una reunión, Pablito? ¿Cómo lo diría usted?
0: Me dan permiso, necesito ir al toalé.
1: Al toalé. Muy bien.
0: ¿Cierto?
1: Sí. Ciútico, pituco, claro.
0: Me indispuse, tengo un pequeño dolor de cabeza, me tomo una pastilla y vuelvo. Y voy a ir al baño.
1: Claro.
0: Me indispuse.
1: Me hizo acordar a mi mamita. Mi mamá me decía, oye, pasá y...
0: Indispuesto.
1: Claro.
0: Oiga, oye, cuando uno iba al colegio, cuando iba al baño, le pedía permiso al profesor. Claro. Ese señor puede ir a las casitas, ¿se acuerdan?
1: A las casitas. Sí, sí, hay varias formas elegantes que uno puede decir, pues, Pablito. Para que
0: no sé si tan elegante eran las casitas, pero uno y el profesor sabía y le daba permiso para ir a las casitas.
1: Por ejemplo, hoy día analizamos una palabra y una frase que ya esa la eliminamos de ciútica. Quiero ir a liberar a Willy. ¿Ya? A liberar a Willy. Esa ya no, esa no. Uno ya calla ya para dónde va a ir.
0: Ya, al Willy Messi.
1: Al colega Curico. Amigo, un abrazo.
0: Hace tiempo no veo a Willy, ni he hablado con él, amigo.
1: Por allá está más grande, Willito.
0: ¿Sí?
1: Sí, la llevan teno, Curicó, todo eso.
0: Está igual que usted, dueño de radio.
1: Ya. Un abrazo.

0: Permiso, voy a dejar a Obama a la casa.
1: Permiso, voy a hacer un super oso.
2: Se dice el otro, dice, voy a pichirán y vuelvo.
0: Voy a pichirán.
3: De veras, voy a Bichidañe. Mi papito decía así, voy a Bichidañe. Tan lejos, papá, le decía.
1: Permiso, pero después de 6 días voy.
4: Bebito, ¿cómo estás? Tú hablas como Margarita de acá del Poli. ¿Cómo Margarita, está tu gente, bien, tu familia?
3: Muy bien,
4: yo aquí Margarita. Estoy con mi hermana, se está recuperándose.
3: ¿Ya?
4: Quería saludar en este día a mi cuñado Rafael Antonio, que se encuentra en todo más.
3: Ya pues, saludos.
4: Ya grandes, se viste pues. Que pasé una bonita tarde. Chao, chao.
3: Cariño grande, Margarita, del polígono Nogales. Hola.

0: Permiso, Seba, voy a votar el melena de león.
1: Sebita, ¿cómo estás? Oye, mi hijo lleva perdiendo la voz varios meses. Pensábamos que era resfriado y no. Sufre de apnea por estrés. Y como tú dices, usa mucho la voz. Ahora tiene que usar una máscara para poder dormir. Sí, es complicado el tema. Le recomiendo que vaya un otorrino, de verdad. Yo ayer fui y de verdad me hizo hacer unos ejercicios vocales. Es increíble, de verdad. Imagínense cómo amaneció hoy día. De verdad. Bueno, y las agüitas que uno toma también, po. Agüita, miel, limoncito, jengibre. Oiga, ayer me tomé una agüita con... Una auditora me dio una receta con tres cabezas de ajo, me dijo. Pero después caché que eran tres dientes de ajo, po. Ni los zancudos se me acercaron anoche. Hay que decir mi señora, po. Ay, po. Pasa abajo. Sebita, bendiciones para usted y para su hermosa familia. Muchas gracias. Hola.
2: Del 2, Sebita, del 2.
1: ¿Va a ser del 2?
3: Permiso, voy donde el Carlitos.
4: Voy a botar la pepa del Maki.
5: Con permiso, me tengo que retirar porque tengo el Jordan colgando del aro.
6: Permiso, voy a ir a dar una charla.
1: ¿Bueno?
6: ¿Qué charla? Charla cagada.
1: ¡No! ¡No! ¡Ya! ¡Ya! ¡Hasta aquí nomás íbamos tan bien!

0: que están que el programa hoy día ha sido una mierda. No. Llevo 3 días sin ir al baño. ¿Alguien me podrá dar alguna receta?
1: Yo sé que tú no quieres que te trata muy mal.
2: Voy a hacer un depósito, Cevita.
3: Con permiso, Cevita, que se me está saliendo el ojo.
4: Vita, yo, mi nieto, no sé quién le aprendió. Se toca el traste y dice: estoy que me cago y que me estoy en el baño.

Oiga, en mi Instagram subí una historia. Una escena espectacular se vivió en la costa de Mejillones. Una ballena jorobada fue registrada dando uno de sus conocidos saltos fuera del agua. Oiga, es maravilloso. Si puede, ingrese a mi Instagram. Ahí lo subí, Set Vita Rojas. Ahí la tengo en historia. Oiga, es una belleza de verdad. Es maravilloso. Oiga, muy lindo de verdad. Si tiene Instagram, no me sigue, sígame. Set Vita Rojas, es hermoso de verdad, maravilloso. Qué lindo registro de verdad. Y en nuestras costas chilenas, en Mejillones. Ahí yo tuve un amor. No lo puedo encontrar.

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0: que andaba en mojollones.
1: Buena sea, buen programa. Hoy voy y vuelvo, voy a cagar.
2: Permiso, Cevita, voy a ir a liberar a un mono.
3: Cevita, voy a sacar a la bestia.
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19: Esta es la hora en su Radio Carnaval, 12 horas con 21 minutos.
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1: Compadre Pepe, me voy a ir para el sur este año.
21: ¿Para dónde, compadre?
1: No, a recorrer todos los lagos de Chile, compadre.
21: Me parece, pues. Yo acompáñenos. Vámonos más.
22: Vamos todos, ¿no? Como yo, con el jardín.

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1: Claro.
2: Sí, pues sí. Oye, tío Lolo, dígase un versito, pues. Deja,
3: que sí, póngale.
4: Un guatón que yo conozco se pone sombrero grande y le sacaron la murienta en el rodeo Los Andes.
3: Yo conozco otro guatón que se tomó una garrafa, pero cuando se paró, no supo ni la faja.
5: ¡Ay, Dios mío!
2: Y lo fuimos con la cueca del guatón Loyola.

0: fue el 2000 ya, madre. Sí, hay que celebrarlo.
1: Vale. Yo soy el Guaso Marcial, de corazón noble y grande, como del mar a los Andes soy humilde y servicial. No tan solo sé cantar porque soy hombre de campo y trabajo bien el agro con las manos que Dios me dio, y para cantar somos dos, somos los hermanos Campos. ¡Eh! Y nos fuimos con las cuecas para el año 2000.

0: ¿qué pasó? ¿Y qué pasó con el brujo, compadre Marcial?
1: Yo lo voy a contar al tiro. Hay un brujo harto afamado en la ciudad de Chillán. 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
17: Esta es la hora.
18: Esta es la hora en su Radio Carnaval, 12 horas con 45 minutos.

0: para tomar contacto junto al alcalde de la comuna de La Calera, don Johnny Piraíno. ¿Cómo está, alcalde? Muy buenas tardes, bienvenido a Radio Carnaval.
1: Hola, Sebastián, muy bien. Mira, andamos un poco complicado con la primavera, esa alergia. No sé si resfrío, si es una sensación alérgica. Hace calor, de repente hace frío, pero bueno, está medio clarito el tiempo, pero hemos estado recorriendo varios puntos durante la mañana, Sebastián. Estuvimos viendo una obra maravillosa que está terminada en la población Laguna del Inca, que es una cancha para potenciar el deporte y la recreación por más de 100 años. Poder tener este espacio deportivo, luego estuvimos en otra radio y así hemos estado recorriendo diferentes puntos. También se realizó un trekking de la educación municipal en el Cerro La Melonita, donde había harta convocatoria de los niños, las niñas y sus profesores, profesoras, recorriendo nuestro pulmón verde, Cerro La Melonita.
0: ¡Qué lindo, alcalde! Recorriendo la comuna, y no se preocupe que no es el único que anda con alergia con esta cuestión de la primavera. Andamos todos en las mismas, alcalde.
1: Oye, sí, molesto, incómodo, pero bueno.
0: Exactamente. Oiga, alcalde, quiero preguntarle también sobre los nuevos servicios médicos, el nuevo servicio médico legal acá en La Calera. Cuéntenos un poquito.
1: Mira, ayer se realizó una ceremonia muy bonita donde participó la delegada presidencial provincial, Pilar Cuevas. También estuvo la Seremi de Obras Públicas, Seremi de Justicia, las policías, el fiscal jefe, carabineros, sociedad civil, donde se dio el vamos a un proyecto que llevaba 16 años en espera y que tiene relación con la construcción de las oficinas modernas del Instituto Médico Legal. Cerca de 5.000 millones de pesos se van a invertir, donde va a tener tecnología de primer nivel, donde se van a hacer la autopsia, van a haber laboratorio criminalístico, se van a hacer los peritajes, y este va a ser uno de los centros más importante de la región de Valparaíso, que va a estar en La Calera, al lado de la Fiscalía y también cercano al Juzgado de Garantía de La Calera.
0: ¡Qué buena noticia, alcalde! Cambiándolo de tema, alcalde, vuelve el concurso La Calera en 182 palabras y ojos de cal.
1: Sí, estamos haciendo la convocatoria como es tradición, para que las personas puedan potenciar la identidad, la cultura, las tradiciones de nuestra comuna de La Calera a través de cuentos de 132 palabras. Para mayor información, invito a cada uno de los que escuchan la radio a que ingresen a www.lacalera.cl y de esta manera pueden participar en esta versión 2026.
0: Y hablando de nuevas versiones, alcaldes, también se viene el Festival Provincial de la Voz Vive La Calera. Y continúan las inscripciones para aquellos que quieran participar, aquellos cantantes. Recordemos que el premio mayor es de 1.000.000 de pesos, alcalde.
1: Sí, este año hemos aumentado en los premios. Primer lugar, 1.000.000. Segundo lugar, 700.000 pesos. Y en tercer lugar, 500.000 pesos. Aún hay tiempo para que puedan participar en esta versión 2026 que se va a realizar en el Estadio Municipal 16 y 17 de octubre. Así que todos los talentos que se inscriban y participen en esta versión Festival de la Voz 2026.
0: Alcalde, quiero preguntarle porque, bueno, está solicitando usted a la ministra de Energía gestionar las soluciones en materia del suministro eléctrico en la comuna de La Calera. Cuéntenos en qué va eso.
1: Mira, ayer tuvimos una reunión los alcaldes de Calera de Chile con la ministra de Energía para analizar los nudos críticos en base al sistema energético. A nivel local, una de las principales preocupaciones que tenemos, no solamente yo como alcalde de La Calera, sino que también la alcaldesa de Nogales, la alcaldesa de Hijuela, es que Chilquinta no tiene una oficina comercial en La Calera. Entonces yo fui enfático con la ministra, le dije, ministra, mire, acá tenemos empresas que lucran, que cuando alguien no paga el servicio le cortan, y aquí para hacer tramitaciones los adultos mayores tienen que trasladarse hacia Quillota. Muchas veces son de lugares muy alejados, tienen que disponer del tiempo, de recursos, y la plataforma que hoy día existe es online, que muchas personas no manejan el sistema. Entonces, yo le pido encarecidamente que pueda gestionar de que estas empresas puedan volver a operar en la comuna de La Calera y de esta manera atender a los vecinos de las comunas de Hijuela, Nogales y Calera.
0: Maravilloso, qué buena gestión, alcalde, esperar que salga todo bien. Alcalde, cuéntenos un poquito en qué están los proyectos para las nuevas plazas acá en la comuna.
1: Mira, estamos ejecutando dos plazas, y una interior en la Feria Minorista de La Calera, la nueva feria que está en calle Maratón, También tenemos una plaza al costado del Estadio Jorge Hidalgo y la cancha campo de deporte. Así que prontamente vamos a inaugurar, también se dio el vamos a la construcción de los sombreaderos de la Feria Minorista, que es la parte final. También estamos ejecutando luminarias soterradas en el centro de la comuna, en calle J. Pérez, Aldunate, Teresa. Así que hay harta inversión, harta modernidad y seguridad para la comuna de La Calera.
0: Cuéntenos, alcalde, ¿qué tenemos para este mes de octubre, que ya se avecina la cartelera del mes?
1: Mira, ya tenemos nuestra cartelera de octubre. Invito a que puedan revisar en la página web www.lacalera.cl, donde hay una oferta diversa de actividades gratuitas en nuestro centro cultural.
0: Maravilloso. Alcalde, contar un poquito sobre las bateas. Tenemos para esta semana, incluso ya hoy día martes, ¿están funcionando?
1: Sí, hoy día están en tres esquinas, desde las 9 de la mañana hasta las 16:30 horas. Circuito Las Rosas frente al pasaje La Azucena. Mañana van a estar, perdón, el jueves. El jueves, en la población Victoria, calle México, entre Chuquimamati y Olomarino, así que es una instancia para que ustedes puedan sacar los pechureos que nos sirven, lavadora, refrigerador, sofá, etcétera, Sebastián.
0: Maravilloso. Alcalde, no le quito más tiempo, agradecer por contestar este llamado y hablar un poquito de lo que está pasando en la comuna de La Calera. Un abrazo grande, cuídese.
1: Igualmente para usted, un abrazo. Chao, chao.
0: Chao, chao. Johnny Piraíno, alcalde de la comuna de La Calera, conversando con nosotros a esta hora acá en la radio Carnaval FM. 7 minutitos faltan ya para la 1 de la tarde. 7 minutitos para la 1 ya. ¿Nos vamos ya o no? Yo creo que ya estamos en la hora ya. Estamos en la hora, sí. Zapatitos con clavos.

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0: 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Sí, nos vamos. ¿A dónde? A La Higuera. Estaremos junto a los Llaneros de la Frontera. Estaremos junto a los Llaneros de la Frontera. Horizontes de Cerro Negro. También nos acompañarán nuestros grandes amigos, la Hermandad Chilena. Este fin

0: 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Una de la tarde con un minutito. Ya llega Eric Sebastián con el latido ranchero. Nosotros nos vamos. Muchas gracias por la sintonía.
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0: Que les vaya fantástico. Que tengan una linda tarde.
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0: Nos escuchamos mañana, si Dios así lo permite.
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0: Esta es la hora.
15: En su Radio Carnaval son las 13 horas con 13 minutos.
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Patrono hoy día, 29 de septiembre, señores. Qué linda fecha, qué hermosa fecha. 29 de septiembre, señoras y señores. Un abrazo grande, señoras y señores, y espero que estén muy bien. Bienvenidos al latido ranchero de su radio regalona, su radio carnaval.

0: Bienvenidos, señoras y señores. Mi nombre es Eric Sebastián Toledo. En los controles puesta en el aire, el único gran DJ Carrera. Ahí estamos, dándole con todo. ¿Ah? Ay, tan buena esa ranchera. ¿Podéis buscarte por ella?
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0: O ella, ¿vale? ¿Qué se llama? No, por ella, no. Ella se llama. Me cansé de rezar.
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Una ya con 19 minutos, señoras y señores, sean todos bienvenidos al Latido Ranchero de su Radio Regalona, su Radio Carnaval.

0: 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Oiga, llega Descendencia Chilena junto a la sonora de Tommy Rey. Ah, mira, una... Esto se llama Telegrama.
1: Eso.
0: Mira. Ah.

Bueno, ahí suavecito, nomás un temita ahí fuera del libreto, ¿ah? Un temita fuera del libreto, señor Carrera. Oiga, llega esta hora, señor Carrera. Yuridia junto a la gran Angelita Aguilar, ¿ah? Bueno, Ángela nomás, sí, porque ella señora ya, señor Carrera, se casa. Qué agonía, ¿ah? Oiga, esta canción me encanta, ¿sabes por qué? Porque la única que la mujer reconoce que perdió un gran hombre, ¿ah?

0: Vamos a seguir con ese estilo. Desde ahí viene el grupo pesado y con Mientras Dormía, un temazo ese señor Carrera. Viejo Valindo, sí, no, pero ¿qué le pasó?
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0: ¿Qué le pasó?
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0: señor Carrera, habilitamos nuestro WhatsApp, el más 569-4998-6104. Habilitamos Facebook, Red Carnaval Quinta Región. Hicimos una publicación ahí para que usted envíe su WhatsApp, su perdón, su mensaje a través del Facebook también.
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0: Ay, cuando yo animaba a disco, ya, mujeres solteras.
3: Hola, mi señor, soy la Raquel de la Ligua. Quiero mandarle saludos a mi hermano Silvio que está en Los Moyes, a mi hermano Mario que está en Guangualí, a la Yanita Lanzo Mester, su mamita La Materca, sus hijas, su nietito, también a mi amiga Maggi Silva, sus hijas, su nieto, su yerno.
0: Ya,
3: quiero ver si me puede tocar el temita ese que dice
0: ¿qué le tienda?
3: Y los gallos de las peleas, los gallos me dan dinero, las mujeres me lo quitan, ese niñito bonito.
0: Ya. Ya, amiga mía. Gallo de Belén, se llama ese. Los tigres del norte. Los gallos me dan pelea. Ya. Las mujeres me dan pelea. Bueno, ¿cómo es la cosa? No. Ni un problema, amiga mía. Le mando un gran abrazo. Cuídense mucho. Saludos. Sé que estará está trabajando. Por acá me dice el amigo Eric. Espero que esté muy bien. Quisiera escuchar a Vicente Fernández con el tema Un Millón de Primaveras. Hace falta una buena primavera. Un millón de primaveras. Ya lo dejamos notadito ahí. Un millón de primaveras. Un millón de primaveras del gran Vicente Fernández. A ver, por acá más audio, señor Carrera. ¡Aló!
4: Hola, amigo Eric. ¿Cómo le va?
0: ¡Hola!
4: Patito Turillo. Está como en el Hijuela, Perato Tiro Ranchero. Quiero Vicente Fernández. Un saludo a Jay Carrera y a la Patita.
0: ¡Ya voy!
4: Te quiero mucho, cuídate, chao.
0: Un abrazo grande, amigo mío. Saludos, Patito. Ahí colocamos millón de primavera, pues, amigo mío. Sí, aprovechamos de tocar ahí el tiro, ¿ah? ¿Eh? Ahí sí tocamos mucho de Vicente. ¿Qué tanta les verá tocamos, Vicente? Saludos ahí a Patito, ¿ah? A ver, por acá dice, tengo audio, señor Carrera, aló.
5: Hola, Mupita Eric, ¿cómo estás? Buenas tardes. Espero que se encuentre bien. Saludos para el Carrera y para todos los carnavaleros y carnavaleras.
0: Ya, pues.
5: ¿Y será posible que me programe a los machos de la cumbia?
0: ¿Ya?
5: Con el tema Nada Nuevo Bajo el Sol. Ya, Mupita Eric, abrazos, bendiciones.
0: Un abrazo. Un abrazo grande, amigo mío, ese es de los bunkers de los Nuevos Bajo el Sol, ¿cierto? Ya. Ni un problema. Antes de ir a pausa, viejo palindo, saludo ahí a mi amigo David. Nos quedamos con el grupo pesado, ¿eh? Mientras dormía. No, si estamos aquí cortándonos venas, viejo palindo. ¿Eh? Suavecito, ¿eh? Sí.

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7: Esta es la hora.
14: En su Radio Carnaval son las 13 horas con 42 minutos.
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Voy a entregarte todo mi corazón. Oye, estamos románticos. No, yo cabréate, Buxón Carrera. Cabréate. Mi corazón. Cabréate, señor Carrera.

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0: Ya, ahora sí dice.
1: Aunque sea el piquito, el pollito.
0: Ah, muchas gracias, ya, ya.
1: El pollito rico.
0: A ver, ¿qué más tenemos por acá, señor Carrera?
1: Ay, qué tan olvidado.
0: Aló.
2: Un saludo.
0: Llamo para Miguel Tapia, dice, ¿eh? Un abrazo, saludos. A ver, por acá, aló.
3: Hola, buenas tardes, Eri, ¿cómo estás? Quiero escuchar la canción de los huevos. No sé quién la canta, pero esa, por favor, Eri. Y saludos de Rabuco. Que tengas una excelente tarde.
0: Los lagos, ¿de qué cosa?
3: Hola, buenas tardes, Eri, ¿cómo estás?
0: A ver.
3: Quiero escuchar la canción de los huevos.
0: Ah.
3: Dice que la canta, pero esa, por favor, Eri. Y saludos de Rabuco. Que tengas una excelente tarde.
0: Ah, sí, recién me la pidieron para ese A. Ese A. La canción, el. Se fue el. Se fue el huevo. Ah, se fue el huevo. Ya, se. Ya, sí. A ver, espérame. ¿No será Contrabando de Huevo? ¿No? ¿Será esa? ¿No? Vamos a ver si esa, porque el otro es...

0: Sí, porque el 8 es ese que me lo habían pedido antes. Ya, ahí lo vamos programado. Ya, ¿qué más tenemos, señor Carrera? A ver, aló.
1: Hasta ahí, que se mandó a salir acá a la escuela y si no podía parar esta de Luciano de la Frontera, el hijo desobediente, por favor. Vale, gracias.
0: El hijo desobediente, los llaneros de la frontera, ya. Hijo desobediente. De los llaneros de la frontera. Ni un problema, mi estimado amigo. Ya. Mientras tanto, nos quedamos con el otro temita y de la pausa y regresamos. ¿Ah? Estamos con todo, poniendo todos los temitas, así que tranquilo, más chiquillo. ¿Eh?
2: ¿Para qué quiero un huevo?
0: Oiga, ¿para qué eso?
2: ¡Ay, ay, ay, ay! ¡Échale bonito, compadre! Que cuando se va un inútil, hasta la casa respira.

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18: Esta es la hora.
19: En la Carnaval ya son las 14 horas con 13 minutos.
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0: muchacho. 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Vamos, te voy a llevar a tu casa.
1: Educación Carrera. Oye, por acá dice la compa, espero que sea muy bien. Deseo tocar un temita de cielo azul, cielo nublado, del charro de Pastena, dice. Vamos, Carlos, ¿eh? Cielo azul, cielo mojado, cielo... No, cielo nublado, no mojado. Cielo de la... Ahí lo mojaré, lo mojaré. Ah, del charro de Pastene, ¿eh?
2: ¿Qué me está pasando?
1: ¿Qué tiene que ver con el charro Lumaco? Está al ladito, Pastene. No, pregunto yo nomás, por saber, porque te copuchento nomás. Por acá dice, buenas tardes, amigo, un saludo de Dijuelas, de Jardín María Cecilia, un temite Luchito y Rafael, mira, aguante.
2: El día que muera yo,
1: un tema de Luchito y Rafael.
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1: Oiga, va a despedir septiembre, pues, señor Carrera. Ya.
2: Alterado,
1: se va el mes más lindo del año,
2: ¿eh?
1: Hola, amigo, dice, buenas tardes, espero que esté muy bien. Podría tocar un tema, te miro la cara. No, te miro en el vino, dice. Te miro en la cara, me hace. Te miro en el vino de los Llaneros de la Frontera. Ya, ni un problema. Te miro la cara, no, te miro en el vino, en el
2: voy
1: vino.
2: Por el
1: ya, vamos con esos tres temitas, señor Carrera. Y a la vuelta nos vamos con Facebook Red Carnaval Quinta Región.
2: De ver.
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6: Esta es la hora.
12: En la Carnaval ya son las 14 horas con 39 minutos.
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0: Oiga, vamos a revisar Facebook, señor Carreras. Ya tenemos toda la gente de Facebook, ¿ah? Red Carnaval Quinta Región, ¿ah?
1: ¡Suavecito!
0: Porque hubo un corte ahí, chiquillos, y tuvimos un pequeño problema de interfaz allá. Por eso que se escuchaba. Sí, tuve un problema pequeño. Me estaban reclamando, no, me tocaste el tema y me sacó toda la cosa. Entonces, no. Raquel Pérez, buenas tardes, amiga mía. ¿Cómo está? Gusto saludarle, ¿ah? Flora Paradenas, hola. Hoy sea un maravilloso martes, amiguito, para usted y para su familia, una hermosa familia. Dice bendiciones para también, para el querido Carrera. Un abrazo, amiga mía, saludos, ¿ah? Jessica Yendes, buenas tardes, Eric, DJ Carrera, excelente y bendecida tarde. Bendiciones para usted y el DJ Carrera. Jessica Yendes, le mando un gran abrazo, cuídese mucho, ¿ah? Loki Yanni, buenas tardes amigo, a querido amigo Eric, dice esperando que se encuentre muy bien junto al DJ Carrera acá en familia, almorzando una rica cazolita, qué rico, ¿eh? Cazolita de chancho, ¿eh? Mira, para pasar el frío, quisiera ver un temita de los Rangers Reumables. Gracias amigo Eric, que tenga una excelente tarde, que Dios siempre lo bendiga, le mandamos muchos cariños a toda la familia, un abrazo amiga mía, saludos. A la familia Estudillo Geldex. Saludos a toda la familia Estudillo Geldex, ¿ah?
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0: María Angélica Castillos Fuentes. Hola, amigo Eric, DJ Carrera. Frío martes, ¿ah? Más frío que completo beneficio, que antiguo, ¿eh? Por acá en Quillota dice saludos. Un abrazo, amiga mía. Un abrazo caluroso. Magdalena Fuente Alba dice, hola, hola, les deseo un excelente martes, Eric, y ya estoy disfrutando de los latidos rancheros, dice, abracitos, con muchas bendiciones para ti y para todos los que escuchan estas bellas canciones desde Viña del Mar, Viña del Mar, sale el mundo. Magdalena, le mando un gran abrazo, cuídense mucho. ¿Cómo está la costa? Armando Pérez, buenas tardes, Eric. Saludos de Vijuela, un temito de los Peregrinos del Amor. Me despido con los Peregrinos, ¿vale? Margarita Pérez. Hola, Eric, que tenga una buena tarde. Saludos de Quillota, Margarita. Patricia Seco. Hola, Eric. Muy bonita tarde, un abrazo igualmente.

Ahí está los temitas. Ya, nos vamos siguiendo en carrera. Ya son las 14 horas con 58 minutos en su radio Regalona, su radio Carnaval. Búsqueme uno de los peregrinos en carrera. Peregrinos del amor, del amor, del amor, del amor, del amor, del amor, del amor. Qué el efecto. Fome, ¿no? Arrogancia, o sea, el mejor tema que tienen, cochino. Con ese nos vamos. 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Muchísimas gracias por el día de hoy. Nos reencontramos mañana a partir de las 13 horas. Que estén muy bien. Chao, chao. Cuídense mucho. Chao, chao.

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8: Saludo en este martes 29 de septiembre a toda la gente que nos escucha en Santiago, en la novena región. Saludamos a la gente de Valdivia. Saludamos a todos los oyentes y seguidores, a los que nos ven por TV Más, a través de la señal de TV Más, sábados y domingos al mediodía y entre semana a la 1:30, 1:25 de la mañana. 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Vamos a ver a quién tiro huesito en este día. Marque Guerrero, nombre, fecha, nacimiento, yo le oriento. Aló, ¿con quién hablo?
11: Con Vanessa.
8: Vanessa, gracias, dame tu fecha de nacimiento, por favor.
11: El 13 de agosto de 1999.
8: Vamos a mirar las cartitas del tarot, Vanessa. Y lo que yo vea, lo hablamos con corazón y con verdad, como siempre, ¿correcto? Yes. Déjame, yo te miro unas cartitas del tarot. ¿Te habías mirado la suerte antes?
11: Una vez solamente.
8: ¿Y qué le hablaron las cartas en ese tiempo? No muy...
11: Tantas cosas, la verdad, no recuerdo ya todo.
8: Mira, lo primero que la felicito es porque eres una mujer de mucha fuerza. Eres una mujer de mucho emprendimiento y lo que te propones lo consigues. Eres guerrera y veo un corazón de león. La veo rodeada por personas que la quieren mucho. Estoy viendo la familia, la gente linda con la que vive. Escucho las mascotas. Esas mascotas en el hogar es mucho amor. Tener una mascota en el hogar es recibir esa energía del amor de los animales, de papá Dios. Pero hay trabas, hay inconvenientes. Debe de tener cuidado en la parte laboral, porque allí veo obstáculos. ¿Estás trabajando?
11: No.
8: Hay que abrir esa puerta de par en par y tener cuidado, porque como eres perfeccionista, envidian a esas personas en la parte laboral. En la parte...
11: ¿Cómo?
8: Eres perfeccionista en las cosas. Cuando una persona hace su trabajo bien, se lo envidian. Entonces, mucho cuidado, porque en los trabajos que ha tenido han sido muchas las envidias. Abrir esa puerta laboral, abrir la puerta de la prosperidad y del progreso, y vas a tener una vida feliz y tranquila. No hay daños, no hay males, no hay impedimentos para prosperar, para ser feliz. ¿Correcto? Tienes que dejar un poco atrás la tristeza, porque a veces se deja invadir por los momentos de tristeza, de preocupación. Y sepa y entienda que todo problema en la vida tiene solución, ¿correcto? Aférrese a la parte familiar, porque la veo rodeada por familia muy bonita. ¿Usted con quién vive?
11: Vivo con mi mamá, mi hermano, mi abuela y un tío, y mi mascota.
8: Limpiar la casa para que la salud reine, tratar de vivir en sana paz y abrir una puerta de trabajo. Quiero enviarle el paquete Putumayo. Se lo regalo, Vanessa, para que me le abra puertas de felicidad y prosperidad. Vienen unos elementos de protección, vienen unos elementos de fuerza, y yo le voy a enseñar a usarlos con la fe. ¿Me los recibe?
11: Se los recibo.
8: Y quiero que con ellos abra esas puertas de felicidad. Esté atenta, porque yo le devuelvo el llamado y le entrego estas cositas de mi parte. Un abrazo, gracias por haberme escuchado.
11: Muchas gracias.
8: La mejor de las suertes.
12: Tres grandes riquezas hay que tener en la vida: salud, dinero y amor. El paquete indígena del Putumayo ha traído estas energías vivas a muchas familias y personas que han recibido estos elementos de vida. La limpieza indígena, un gran depurativo y purificador natural de órganos. Realiza una limpieza intestinal, desintoxica el hígado, descarga los riñones y desinflama el colon, limpiando y purificando la sangre, porque un organismo limpio es un cuerpo sano. El aceite Madre Selva, conocido como la unción de los enfermos, medicina para el espíritu, ideal para combatir la depresión, las adicciones, la tristeza, los deseos de no vivir y la pérdida de ánimo. Un elemento de vida que devuelve las ganas de vivir. El azabache protector indígena, gran coral y aseguranza de vida, protege y cuida de la maldad y abre puertas a quien lo lleve con fe. Resguarda de daños, envidias o brujerías, limpiando cargas negativas con el resguardo de la Madre Tierra. El paquete indígena del Putumayo y sus elementos de vida han sido llamados las medicinas del Señor.
13: Ahora estoy muy bien, porque cuando yo llegué primera vez venía muy mal, no me encontraban nada, ninguna cosa, nada. Yo siempre me sentía mal en eso, me sentía mal porque a mí no me hacían nada. Y ahora que comencé a venir, yo estoy bien con el favor de Dios. Yo les digo que crean en eso, que crean, que escuchen en la radio y que crean y que ven. De mucho corazón doy testimonio, porque yo, así como vine, yo como llegué y como estoy ahora, me siento muy bien.
14: Cuando yo vine acá me sentía muy mal y ahora me siento súper bien. Ahora me siento rejuvenecido. Con más energía, con ánimo de salir adelante, trabajar. Bueno, yo lo único que les pido es que vengan hasta acá y que comprueben acá los hechos.
8: Martes 29 de este bonito mes de septiembre, noveno mes del año ya para terminar. Marque para que salga de la duda. Déjeme le miro las cartitas del tarot, los huesitos del Cuzumbo. 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Tenemos llamado. ¡Aló! Que Dios bendiga. ¿Con quién hablo?
15: Pablo.
8: Don Pablo, que Dios me le bendiga. ¿De qué lugar me habla?
15: De aquí, de Mayoa.
8: Bendición, gracias por esa sintonía. ¿Cómo le ha parecido este programita de la televisión?
15: Bien, Pablo. Yo me llamó la atención un poco.
8: Yo siempre lo dedico al triste, al afligido, al enfermo, al que necesita de alguna ayuda. Dame tu fecha de nacimiento.
15: 25 de enero.
8: ¿Sí?
15: De 1993.
8: Voy a mirarle los...
15: 1992.
8: Voy a mirarle los caracoles, los cascabeles, los huesitos del Cuzumbo, como me lo enseñó mi taita el Águila Blanca. Usted ponga en la mente lo que quiere preguntar, ¿correcto? Guajidra. Dime transebunde gravetati maliche hasta pira. Guarella. Mira lo que me están diciendo las cartitas, hermano. Es una persona luchadora, emprendedor y muy trabajador. Anhela un hogar, una familia, ha luchado por ello, pero no ha tenido suerte. ha habido una suerte negativa y adversa en la parte sentimental. Présteme atención y quedarse quieto un minutico para que me escuche con atención. Hermano Pablo, hay personas al lado suyo y hay gente que lo quiere mucho, pero hay otros que lo tratan con hipocresía. Un fracaso que tuvo en la parte sentimental hace un tiempo, ¿hace cuánto?
15: Ya casi un año ya.
8: Pero viene una relación bonita, o no sé si la hay, y viene una persona a su vida y a su corazón y se está acercando y tiene un deseo bueno. Va a salir adelante esa relación, te vas a enamorar y cuando estés enamorado lucha por lo que quieres, porque a veces usted se desmotiva para hacer las cosas. Ahora hay soledad, pero yo le voy a presagiar que vas a formar un hogar bonito. Y va a ser pronto, porque el amor va a tocar las puertas de su corazón. Toca limpiar cosas del pasado, hermano Pablo, porque estas cosas del pasado le pueden marchitar la relación. Cuando tenemos un conflicto, una relación con problemas, nos cargamos de energías pesadas y negativas y esas mismas energías las pasamos a la pareja nueva. Quiero regalarle los elementos de sanidad. El paquete Putumayo se lo voy a enviar. Usted recíbamelo con cariño, ¿correcto?
15: Sí.
8: ¿Le hablé con verdad o le mentí en algo?
15: Sí.
8: Bendito
15: Dios. Yo quería saber si yo voy a regresar con Camila.
8: Mira, acá se me abre la puerta sentimental, pero yo darle nombres es mentira. Por eso quiero devolverle un llamado, regalarle estos elementos y que podamos hablar claramente qué es lo que está pasando. La llamada no cuesta nada, pero lo importante es que usted quede agradecido y me pueda visitar. Atento, atento, hermano Pablo, que yo le devuelvo el llamado. Muchas gracias.
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0: Yo me despido en este martes dando la gracia primero que todo a Papito Dios por la oportunidad que me da de brindar el conocimiento a través de la radio. Y segundo, a usted, guerrero, que nos escucha tanto tiempo, siempre buscando la ayuda. 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Ya me despido, dando la gracia a toda mi bella familia del alma.
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4: Esta es la hora.
5: En su radio regalona ya son las 15 horas con 29 minutos.
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7: Esta es la hora. En su radio regalona ya son las 15 horas con 41 minutos.
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1: Esta es la hora.
20: Esta es la hora en la Carnaval, 16 horas con 10 minutos.
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0: pero qué tremendo, compadrito, para comenzar el día de hoy, la leyenda tropical. Buena, buena, buena, buena, buena, buena, buena. Buena, buena. ¿Cómo está mi querido amigo, mi querida amiga? Un gusto, un placer saludarle. Sean todos muy bienvenidos, bienvenidas al Tuquilo al Tirito de su radio, regalón a su radio carnaval en esta tardecita del Super Martes. Martes 29 ya de septiembre, compadrito. Se nos va, se nos va, se nos va. Se nos va el mes de la patria. Se nos va el mes de septiembre. Se nos va el tiqui tiqui ti. Fuimos buenos. Pero así nomás es la cosa, pues, compa. El tiempo pasa. Los días pasan. Los años pasan. Y nos vamos poniendo más viejos. Claro, yo me quería ahí poeta. Me agarré para el deseo. Hoy saludamos a Gabriel, Miguel y Rafael. Estando onomástico el día de hoy. Gabriel, Miguel y Rafael. Bueno, hay harto onomástico hoy día. ¿A dónde es la fiesta de santo? Buenísima. Habilitamos de inmediato nuestro WhatsAppito regalón, mi querido Franquito Andrés, por favor, para que la gente pase por ahí a dejar su saludo, a pedir su canción, a dejar su comentario. ¡Póngale nomás!
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0: Ahí está, más 569-7288-6470. El WhatsAppito regalón de su radio carnaval, total y completamente en vivo en esta super tardecita del martes. En vivo, en vivo, en vivo, en vivo y en directo para acompañarles con buenas canciones. Vaya pasando por el WhatsApp, vaya pasando por el... Ah, sí, por el WhatsApp no va. Claro, tenemos puro WhatsApp. Vaya pasando ahí por el WhatsAppito de la carnaval. Si quiere escuchar alguna cancioncita, si quiere enviar algún saludito, póngale nomás. Ahí está el WhatsApp. Más 569-7288-6470. Habilitado para usted. Vamos a ir a la música y a la vuelta revisamos los saludos del WhatsApp, ¿le parece? Vamos a la música y a la vuelta revisamos los saludos del WhatsAppito en esta tardecita del día martes a las 4:21. Comenzamos el Tóquelo al Tirito de la carnaval.

0: te equivocaste. Buena, compi. Buena, compa. Ya, me voy a ir al WhatsAppito regalón a ver quién anda por ahí. A través de nuestro WhatsApp de la Carnaval. ¿Quién está por ahí? ¿Quién quiere escuchar alguna canción? Enviar saluditos. Póngale nomás.
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0: A ver, ¿a quién tenemos por acá? Tenemos audio. En el WhatsAppito más 569-7288-6470.
2: Hola, Germán, buenas tardes.
0: Hola, compadrito. Sí,
2: un saludo para toda la familia, para ya. Su pareja Juan. Y para todos los que en la casita. Como siempre lo escucho.
0: Ajá.
2: En la radio, todos los días.
0: Todos los días, compadre.
2: Así que quiero un temita de.
0: ¿De quién? A ver.
2: El cual puede ser de.
0: A ver.
2: Una de Ráfaga.
0: Ráfaga.
2: Que se llama Maldito Corazón.
0: Maldito Corazón.
2: Ya.
0: Ya,
2: no hay. Para todos aquí. Un saludo, gracias Germán, lo escuchamos mañana ya mitad de semana.
0: Eso, un abrazo amigo Rodrigo, que lo pase bonito, saludos para su mamita, la señora Blanca, para el Juanito y para toda la familia, que lo pase pero maravilloso en esta jornada, páselo muy bonito. Lindo día martes, mi querido Rodrigo. ¿Cómo lo está pasando? ¿Todo bien, compadrito? Mi querido amigo, mi querida amiga. Nosotros acá felices y contentos de acompañarle como siempre a través de la número uno de Chile, su Radio Carnaval.
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0: 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Bien, vamos a continuar con la música a esta hora de la tardecita. A través de la número uno, a través de su radio regalona. Quédese con nosotros. Vamos con más música, compadrito. Super tardecita maravillosa. En la radio que más se escucha en todo Chile, su Radio Carnaval. Acá está Ráfaga. Ya volvemos.

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15: Esta es la hora.
16: Esta es la hora en la Carnaval, 16 horas con 42 minutos.
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0: Oye, esta fiesta sigue hasta las 5 de la mañana.
1: No, como que hasta las 5 de la mañana, compa. No, compa, nosotros hasta las 6 nomás. A las 6 ya pescamos la pilcha y nos vamos. Ya. Más 569-7288-6470, el WhatsAppito regalón de su radio Carnaval. Ahí para que se comunique con nosotros en esta tardecita maravillosa. Tardecita del día martes. Vamos a ver ahí quién anda en el WhatsApp.
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3: Hola, compadrito Germán, ¿cómo está? Buenas tardes.
1: Buena, compa.
3: De Antofagasta, los saluda David.
1: Compadre.
3: Saludos para Franquito ya. Y para todos los carnavaleros y carnavaleras.
1: Eso.
3: Y será posible que me programe a Paulo Antonio con Yaluna y el tema Aura. En el superespacio, las tarcitas, el toque, los tiritos.
1: Vale, compadrito, esa será como para...
3: Oiga, compadrito, ¿ah? ¿Y cuándo pagan?
1: pasa palabra, dice. Oiga, ese tema es como para farmear ahora, ¿no? Compadrito. Aura. Pablo Antonio, ¿con quién dijo? Me dice Franquito que no está, compadre. Aura. ¿Será de eso para farmear el aura? ¿Cómo? Yo no he hecho eso del farmeo de aura, compadre. Me gustaría aprender a farmear aura, a pegarme un 6-7. ¿Cómo son esas cosas de los 6-7? Es el que menea la mano bien, así como barría, así como que está agarrando algo, como que está haciendo malabarismo, ¿no?
0: Mano fría.
1: Sí, pues. Hace como malabarismo cuando farmean aura. ¿Se deberá tomar algún curso, alguna cosa como para farmear aura o no? ¿O cualquiera lo puede hacer? ¿Cualquier persona puede farmear aura o no? Ah, es Pablo Antonio, no Paulo. Ah, y Yaluna, Aura. Ahí lo encontró, compadrito. Ahí lo encontró mi querido Franquito André. Claro, y le había puesto Paulo. No, pues Pablo. ¿Servirá este para farmear Aura, compa? Vamos a ver si funciona. Primero le tengo tremendo datito, compadrito. Ponga mucha atención. 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Tremendo, tremendo, tremendo, tremendo, tremendo. Vamos con música, compadrito. 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Seguimos acompañando su tardecita maravillosa acá en la número uno de Chile, su radio regalona, su radio Carnaval.
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12: Esta es la hora.
13: Esta es la hora en su Radio Carnaval. 17 horas con 14 minutos.

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0: Buenas tardes, Germán. Quería mandar un saludo a mi polola Gladys. Un temita de Mar Azul de parte de Luis. Para nuestra querida Gladys de parte de Luchito. Con mucho cariño, con mucho amor. No molesta a la gente. Eso no se debe hacer. Insolente nomás. Sí, ya tengo que hacerlo.

Son las canciones del Toque al Tirito en este super día martes 29 de septiembre acá en su radio regalona. Poniéndole ritmo, poniéndole sabor a esta tardecita maravillosa. 100.7, 91.9, ahí estamos. 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Con nosotros a esta hora de la tardecita. Nos vamos con música. Seguimos acompañándoles con buenas canciones en esta tardecita maravillosa a través de la número uno de Chile, su Radio Carnaval. ¡Ájale! ¿El polvito del amor? ¿Ese?

Ya tú sabes. Se nos va, control. Fue bueno. Esta es la compañía de la carnaval en esta tardecita maravillosa, compadrito. Le estamos pasando muy bien. Eso salía en una teleserie, ¿no? En la... ¿cuál era? ¿Cómo se llama esa teleserie? Es antigua, así. Se nos cayó el carnet. Ya. Bueno, era una canción. 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Nos tenemos que ir a la música. Seguimos disfrutando de buenas canciones en esta tardecita a través de la número uno. Usted no se vaya de la sintonía, ¿eh? Quédese con nosotros. Siga ahí pegadito, pegadita, la sintonía más alegre de todo Chile, su Radio Carnaval. Acá están los Peregrinos del Amor.

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9: Esta es la hora.
10: Esta es la hora en su Radio Carnaval, 17 horas con 45 minutos.
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Hola amiguito Germancito, genial escucharlo todos los días. Muchas bendiciones, abrazo grande. También saludos al querido DJ. Mire qué lindo, lo saludan también a Franquito Andrés. Como siempre, mi querida Flora Pradenas, su fiel auditora. Si se puede un temita a su elección, por supuesto, mi corazón, le mando un beso, un abrazo, mi querida Flora. Cuídese mucho, mi corazón, que tenga linda tardecita. Hola, Germancito, dice por acá que tenga una excelente tarde. Bendiciones para usted y Franquito. Mi querida Jessy, ¿cómo está? Qué gusto, qué placer saludarle. Me voy a regalar un tema a su elección. Mira, ¿qué le podemos regalar a las chiquillas? Podría tirarte lo último de los

0: lo último de los Súmale Primo. Con esto nos vamos. Ah, no, pues nos vamos a la música. Porque no terminamos el programa todavía. Si queda todavía, pues cómpanos zapatillas con clavos.
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Nos vamos con esto de los poderosos de Chile. Agradecido por la sintonía, chiquillos. Un abrazo gigante, que esté muy bien, que llegue bien a la casita. Cuídese mucho, reponga energías. Y no se separe de la sintonía, porque en un ratito a las 7 llega Morocho con el regreso a casa y el Viva la Noche. Un abrazo grande, hasta mañana.

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0: Esta es la hora.
6: En la carnaval ya son las 18 horas con 10 minutos.

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16: Esta es la hora. En la Carnaval ya son las 18 horas con 40 minutos. 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
1: ¡Allá nos vemos, el pariente Sos!
2: Esta es la hora.
3: En su radio regalona ya son las 19 horas con 6 minutos.
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0: 19 con 10 minutos. Ya llegamos aquí a la número 1, su radio Carnaval. Hoy hace calorcito hoy día. Hoy día hace calorcita, calorcita.
1: Tengo alcohol en mi cabeza.
0: Escucha. Hace calorcito hoy día.
1: Dios, mi novia está llamando.
0: Buenas tardes, bienvenidos.

0: ¿Cómo están, amigos? Buenas tardes. Ya estamos en vivo en su radio Caraval, la zona 19:14. No se olvide que estamos en la que más se escucha, su radio. Ya estamos aquí, ya llegamos. O sea, de hecho llegamos hace rato, ¿no, Jimmy? Cuando, de hecho, más llegamos antes que el Jimmy abriera su local comercial. Incluso le ayudamos a colocar las cositas en el kiosco. No nos tiró ni un café este, bueno, en la mañana. No te ayudamos más, ¿no? Quiero enviar un gran saludo para todos mis amigos, para todas las amigas, para todas las abuelitas, para todos los abuelitos, como el día martes ya, el penúltimo día del mes de la patria, mes de septiembre, donde no voy a preguntar ni una cuestión que cuando se celebra el 18, chicos, porque pucha que quede. Pensando yo que ya quede más ordenadito, que más desorientado, pero. Lo único que pudimos señalar con el 18, chicos, que, ¿saben qué? Tomen cuando quieran. Yo les voy a estar acompañando fin de semana acá para que celebremos aquí el 18, chicos. No, fin de semana, el que viene. Después viene un fin de semana largo, ¿no? Como ustedes quieran. Lo importante es que ya estamos todos juntos ya. Están todas las carnavales conectadas con nosotros. Les deseamos que tengamos un lindo programa, una linda tarde. Nuestro canal ya está habilitado para cada uno de ustedes, que es el más 569-8489-0979.
1: Más se escucha.
0: Buenas tardes, bienvenidos.

0: está de cumpleaños el día de hoy? ¿Quién está de cumpleaños el día de hoy? 29 de septiembre.
1: ¿Qué nos pone? Morocho, ¿qué te preocupes del 18-5? Preocúpate sí. De que gane Cobreloa a los otros partidos.
0: No.
1: Si no, te vamos a agarrar para la paipa si no sube.
0: No. Estoy re preocupado, sí. Me acaba de tiritar un ojo.
2: ¿Cómo estamos, Morochito?
0: ¡Bueno, viejo!
2: Para mi padre, que tenga un excelente programa.
0: Muchas gracias.
2: Oiga, Morochito, le quería pedir un favor.
0: ¿Qué le pasó, papi?
2: Hoy día está de cumpleaños. Mira. Mi amigo Pedro González Caro.
0: Pedro González.
2: Para que le mande un...
0: Pero por supuesto.
2: Un gran saludo.
0: Pedro
2: y
0: González.
2: Y si le pueden cantar el cumpleaños feliz.
0: No, eso no tiene otro precio.
2: Pedro González, de remates con car.
0: Eso. Bien.
2: Ya, amigo Morochito,
0: Pedro
2: muchísimas
0: González.
2: Gracias.
0: Vale, compadre.
2: Se pasó.
0: Pedro González, muchas felicidades. Te está saludando aquí tu bololo, o sea, tu amigo.

muchas felicidades, querido amigo. Vamos saludando a todos los amigos de la locomoción colectiva hasta ahora de la tarde. Para los amigos, para las amigas que están escuchando en la radio Carnaval, les deseamos una linda tarde. Hace un sol espectacular. Hace una tarde rica, no sé, está para tomarse un tecito, un pastelito. Y un gran saludo, aprovechamos también este próximo 6 y 7 de noviembre. Un saludo para todos los amigos. Saludos para todas las amigas del norte al sur, en la zona central, que ya están trabajando para la próxima Teletón de nuestro país. Que les vaya pero muy bien. Seguimos avanzando, seguimos en el regreso a casa.

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1: ¿De verdad?
0: Sí, dígale que ande de mi parte.
1: No, mejor que no.
0: No, no, no, porque capaz que lleguen allá. Oiga, veníamos de parte del Morocho. Y ahí. No, que. No. No, mejor que no, ya está. No, no, no. No, mejor que no. 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Vamos a ver, compadre, vamos a ver. Saludos, Toñito, ¿ah?
1: Grande, Toñito.
0: Grande. No, sí, grande, ¿no? 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
7: Esta es la hora.
8: En su radio regalona ya son las 19 horas con 42 minutos. 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
9: Saludos para la profe Sol a esta hora de la tarde. ¿Cómo está, profe? Ya le va quedando poquito para que termine el año escolar, ¿eh? Tenemos un espectacular programa el día de hoy, obviamente matizado con tus ocurrencias y locuras. Para. Aquí le puso mal la profe, le puso de su cocheza. Aquí sacó la labor docente que tiene, ¿eh? ¿Viste, no? Y obviamente matizado con tus ocurrencias y locuras. Ahí sacó la profe que ya adentro, ¿eh?
10: Un día están de nomástico todos los amigos, todas las amigas que lleven por nombre Gabriel, Miguel y Rafael. Muy fecha. Felicidades para todos los Gabrielitos, para todos los Miguelitos y todos los Rafaelitos. Así no se llamaban las tortugas ninja, ¿no? Gabriel, ¿o no? ¿Cómo se llama? Yo voy por ser día de tu santo. Te las cantamos, Gabriel, Miguel y Rafael. Saludos, saludos, saludos, saludos para todos. Ante cualquier cosita que ustedes necesiten después de las 21 horas 9 de la noche. Y como todos los días, tenemos nuestro teléfono disponible para cada uno de ustedes para que se contacte conmigo. Ni un problema, ni un problema. 84-89-09-79. Este es nuestro número. ¿Vale? ¿Lo anotaron o no? ¿Lo anotaron? 84-89-09-79. Quiero saludar en forma muy especial para todos los amigos que están trabajando en las panaderías a esta hora de la tarde y están escuchando la Radio Carnaval. De verdad, chiquillos, muchas gracias para todos, sobre todo para mis chiquillos que están atendiendo ahí al pancito calentito ahí. ¡Qué rico! Todas las panaderías, todas. Con la excelente atención en los almacenes, en los mini markets. ¿Ah? Hola, vecina, ¿cómo está? Hola, vecina. ¿Qué va a llevar, vecina? Vecina, me guardó el pan, sí, pues, vecina, ¿cómo la guarda? Ah, qué bueno, vecina. ¿Vecinita tiene huevos? Sí. Mire, échele unos cuatro, no, cinco huevos. Ya, vecina. Oiga, y aquí la parte buena de la almacena. Oiga, vecina, ¿subo algo, no? ¿De qué, vecina? ¿No sabe nada? No, vecina. Oh, no subo, no. Y aquí viene la parte mejor cuando uno va al almacén así como que uno... Y uno mirando para el lado. El que está al lado, mirando para el lado. Así como que no está escuchando, pero está escuchando. Y no, vecina, no, vecina, sí. Y yo sabía, pero igual uno trata de igual no meterse en problemas. Claro, vecina, si hoy día está tan mala la cosa, sí. Y uno al lado, mirando así la oferta al lado. Y como que no quiere, pero quiere. No, vecina, claro. Y la pilló la señora. No, vecina. Pero yo igual tenía así como el caballero este. Tenía igual. Yo lo notaba medio raro. Es así. Y ahí empiezan como la especulación, ¿cachado, no? Yo igual lo notaba como medio raro este caballero. Así como. Mire que venía a comprar. Y ahí empiezan. No, que la... son buenas. Saludos para todos los que alguna vez fueron a comprar el almacén tres cigarros sueltos y un chicle dos en uno, ¿ah? ¡Vamos! Vecina, me da tres cigarros sueltos y un chicle. De igual cigarro, de cualquiera, no sabe, de igual chicle, de cualquiera no va. No, me quedan dos en uno, me quedan puros miti-miti. ¡Eso, chiclecito! Bueno, aquello año, ¿te acordás, DJ? Cuando el DJ me dijo, oye, veníamos conversando acá en rumbo a la radio. Cuando me decía, y uno cuando compraba tres cigarros, deme tres cigarros y un grosso de sandía. Un grosso sandía.
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10: Son las 19:48 minutos. No, y no sabe nada, vecina. ¿Qué pasó ahora, vecina? No. Vi que yo escucho siempre los de la Radio Carnaval, ¿ya? No, y son tan amorosos estos chiquis. Yo también lo escucho, sí. Yo escucho el de la tarde, el de después de las 7. ¿Cuántos que se llama? El Monochito, sí. Tan simpático, sí. Sí. No, a mí me gusta cómo hace la radio porque, aparte que él es sanito, porque usted lo escuchaba decir, sí, vecina. Dice que toma puro tecito con canela, sí. Debe ser así, debe ser sanito. Estoy mal hablado, ¿para qué colocáis esa voz?

0: 4 minutos para que sean las 20 horas 8 de la noche.
1: ¿Qué tal, Bob Esponja?
0: ¿Tú no estuviste llamando el día de ayer a la radio, hijo?
1: ¿Qué tal, Bob Esponja?
0: ¿No llamaste ayer para la radio, viejo?

0: Hola, Marachito, ¿cómo estás?
1: Hola,
0: te deseo un buen programa.
1: Muchas gracias.
0: Que tengas un lindo programa.
1: Muchas gracias.
0: Como todos los días.
1: I love you.
0: Y quiero decirte que ayer se me echó a perder la radio. El equipo se me echó a perder. O sea, no se me echó a perder, sino que la radio no salía.
1: Bueno, ¿cómo es la cosa? ¿Se me echó a perder, sí o no? ¿Cómo es la cosa?
0: No sé qué le pasó. Y una chica que tengo de emergencia.
1: Ya.
0: Un chico que es el hijo de la señora que me ayuda.
1: Ya, el hijo de la señora de la que le ayuda. Ya, ya.
0: Me lo tomó.
1: Ya, tomó.
0: Y también me echó a perder el problema de la radio. No salía por ninguna parte.
1: Va a tener que comprarse una nueva. Monochito, ¿cómo estás? Muy buenas tardes, querido amigo, desde Melbourne, Australia, comenzando el día miércoles acá en Australia. Aquí tomando desayuno y escuchando tu gran programa, una bendecida tarde-noche, trabajando junto a usted, al jefecito, thank you. Oiga, amiga Memory Tapia, usted va a salir en el programa Un Chileno, ¿cómo es? Un Chileno, ¿dónde hay un chileno? ¿Cómo se llama ese programa? Que ¿dónde están los bolsos? ¿Cómo? No. Un saludo para todos.
2: ¿Aló? Sí, Morochito, hola. Oye, toda la razón, cuando hay el negocio del barrio.
1: Sí, que sí.
2: Puede estar unos días encerrado, pero ve el negocio y te enteráis de todo el tiro.
1: Claro, claro.
2: Y después, al final de toda la conversa, ya, vecina, ya, nos vemos, vecina, me lo anota, claro. Gracias,
1: ya.
2: Chao.
1: Sí, chao. Sí, ya. Sí, ya. No, así es. Ya, vecina. No, y más encima. Oiga, vecina, dígame, vecinita, le hago la consulta así. ¿Usted tiene esa pistola de silicona? Mire que este cabro recién me viene a avisar. Y ya, vecina, estoy cerrando. Pero parece que me queda... Y siempre la vecina, siempre la del almacén. Parece que me queda una. Pero no sé dónde está. Mentira, si nunca tuvo. Pero para no quedar mal con la vecina, no parece que... No, vecina. Pucha, ¿y dónde puedo encontrar? No sé, vecina. Oiga, vecina, antes que se vaya, subo la del vecino, ¿no? ¡Ay, ay! Ya, pues la pistola de silicona. No, vecina, ¿qué pasó? No, fíjese, por lo que dijeron, no, anoche llegó curado. ¡No! Sí, tremendo escándalo, llegó curado. No, vecina, claro, no. Oiga, ¿y subo la del caballero allá de la cuadra anterior? ¿Qué pasó, vecino? O sea, ¡vecino! ¡No, pelado!
3: Oye, Morochito. Miguel, Gabriel y Rafael. Son tres arcángeles de Dios. Esos son.
1: Mira. ¿Y las tortugas niñas? ¿Y las tortugas niñas cuáles eran? ¿Cuáles eran los? Buena, arcángel. Me está cambiando las palabras este viejo, ¡enchúfate!
4: Hola, Morochito, ¿cómo estáis? Acá pasando la tarde acá en la casita, te estoy escuchando la radio y sabes que quería pedirte un tema de Alexis y Fido.
1: Ya.
4: Y un saludo de acá de Guamalata, de mi pueblo querido, tu amigo Alan, ahí está escuchando la mejor radio, la Carnaval.
1: Bueno, compadre, oiga, querido amigo, le puedo hacer una consulta ya que usted más de un día lo ha escuchado. ¿Dónde queda Guamalata, compadre? ¿Me puede avisar, por favor, querido?
5: Hola, Morochito, muy buenas noches. Muy buenas noches, Morochito.
1: Hola.
5: Espero que esté bien, mi lindo Morochito.
1: Sí.
5: Que tenga un lindo y bendecido programa, mi Morochito lindo.
1: Muchas gracias.
5: Un abrazo grande por acá, la Maris de Pudahuel.
1: Eso nomás, chucha, perdón. Morochito, las cuatro tortugas niñas se llaman Leonardo, Rafael, Michelangelo y Donatello. También se conocen como cariñosamente como Leo, Ralph, Mike y Don. Ah, si la vas a ver, no hace.
6: Hola, Borocho, ¿cómo estás, Borocho? Buenas tardes, Borocho. Oye, Borocho, sí, yo también opino lo mismo. Yo estoy de acuerdo con eso.
7: Adelante.

0: Para. Coloca la última parte, ¿eh?
1: Aquí la paella vial. Ya, compadre, chao. Beso.
0: Después uno. Después le echa la culpa a uno, a ver. ¿Ves si este viejo le está haciendo mal, musarina, ¿on? Después me echa la culpa a mí, después me echa la culpa a mí.
1: Sí, la paella vial. Ya, compadre, chao. Beso.

0: Amigo Ronchito, muy buenas tardes por acá. Los saludo a su gran amigo Patito Quiroga, a usted y a toda la audiencia de Radio Carnaval. Bueno, amigo mío, quiero mandarle un comunicado a toda la gente linda de Glorias Navales que tengo entradas para el circo. Ah, así que los que quieran ir al circo del Trompito, tengo entradita, amigo mío, para que se acerquen ahí a mis redes sociales, o todos saben dónde yo vivo, para que se lleven su entradita para 4 personas para este domingo a las 17:30 horas en el circo del Trompito. Amigo mío, gracias por su amistad. Patito Quiroz, el narrador deportivo número 1 de la quinta región y alrededores. Un abrazo, hasta pronto.
1: ¿Por qué no te llamáis a Sandro Puebla, que le están acerruchando el piso, amigo? Lo único que te faltó decir, Pato Quiroz, le habló la voz. 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

0: Yo me pregunto, ¿de dónde habrá sacado tanta enchaspa, Toquiro?
1: 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Esta es la hora.
2: Esta es la hora en su Radio Carnaval. 20 horas con 5 minutos.
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0: Al viejo le gusta hacer la colisa, bo, por eso, beso.
1: No.
0: Al viejo le gusta hacer la colisa, bo, por eso, beso.
1: No.
0: Pachito Quiroz creo que era llegar a la casa y va a vender la 3 por lucas.
1: No, como mi compadre Pachito Quiroz no cree.
0: Pachito Quiroz creo que era llegar a la casa y va a vender la 3 por lucas.
1: No.
2: Morochito, usted sabe que yo me estoy haciéndome el camino, usted sabe que yo me voy a postular a concejal.
1: ¡No!
2: Me voy a postular a concejal, no. Así que yo también estoy ahí con mi amigo, con Francisco Puebla.
1: ¡No!
3: Gabriel, Rafael y Donatello.
1: Sí, bueno.
4: Olvídate, Morocho, aquí también el condominio donde vivo.
1: ¿Qué
4: hay un WhatsApp de Muro Belambre? Te fijaré hasta la

0: continuamos con la compañía más alegre y divertida, con los tacos, las cuentas, el jefe, el tiempo, los semáforos y peajes. Pero eso no es impedimento para que el morocho sabrosón,
1: muchas gracias,
0: Alarcón, te haga más grato tu regreso a casa en la Red Carnaval.
1: Ay, ay, ay.
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1: Gracias. Quiero mandarle un saludo a esta hora de la tarde para todos los amigos que están en la sintonía de la Radio Carnaval. Morochito, ¿cómo está ahí? Buenas noches. Harto cubuchenta las vecinas que viven ahí en su almacén, oiga. Un saludo para la Juan y la... El programa se llama Chilenos por el Mundo. Ah, ok, ok. Ok, Juan, y muchas gracias, Juan. Y muchas gracias. Muchas gracias. Hola, Morochín, ¿cómo estás? Mira, le quiero mandar un saludo a mi papá Sergio y a mi mamá Carolina. Y escuchamos la radio todos los días. Mire que le... ¿Y de dónde son ustedes, amigos? Hola, Morochito. Hola, DJ. ¿Cómo están por acá trabajando? Gracias por la música, la energía. Se agradece la compañía de la radio Traga Carnaval. Para que estamos trabajando en casa. Cariño, la Meli por acá.
2: Hola, Meli. ¿Cómo está ahí? Hola, Meli. Hola.

0: Milly esta tarde presenta un... No. Bueno, Chito, ¿y por qué no se celebra el 18 Chigo? Ya, de él. Monochito, una chilena por el mundo. Monochito, ya, sí. ¿Pero usted va a salir en ese programa, no? Sí.
1: Oye, si la señora enchufa la radio, capaz que le funcione, ¿no?
0: Yo creo... Estaba pensando lo mismo, compadre.
2: Buenas tardes, Borosito. Sí, yo también estoy de acuerdo con el caballero. Pienso igual que él. Lo mismo, de acuerdo con él. Que tenés razón.
0: Qué cosa, no me confundas, pues cabrón. Voy a volver más loco lo que estoy.
3: Sí, borracho, sí. Yo también estoy de acuerdo con eso, sí.
0: ¿Con
3: sí,
0: qué, po? No. ¿Con qué?
3: Malo, es ¿con, malo.
0: ¿Con qué, po? Van a volver loco ustedes.
4: Hola, Morochito, muy buenas noches.
0: Buenas noches.
4: Oiga, le hablo para enviar un saludo ¿ya? a todos los batuqueros de Chile.
0: ¿Batuqueros?
4: Que este fin de semana tienen la convocatoria en Valparaíso, que son los Mil Tambores.
0: Mire qué bueno.
4: En especial a la agrupación Filos Tomar,
0: ¿ya?
4: que vienen desde Puerto Montt.
0: No le puedo creer.
4: Y más en especial ¿ya? a mi hijo, y que hoy está de onomástico, Rafael. Así que un saludo para todos los batuqueros. Lo van a hacer muy bonito el fin de semana. Así que allá el domingo nos vemos en el Pasacalle.
0: ¿Ya ves? ¿Cómo el domingo me está invitando? Porque va a estar muy lindo eso del... Va a estar muy lindo Mil Tambores y todo eso en Valparaíso, ¿ah? ¿A qué hora comienza eso, mi amor? ¿A qué hora comienza? No. ¿Estaba pasando el dato o me está invitando? Estaba pasando, ¿no? ¿Qué pasa? Amigo, estaba... No me invitó, ¿cierto? No. En ningún momento dijo, Monochito, lo invitamos para que vengan Mil Tambores, van a estar en tal parte, comienzan a tal hora, ¿no? A mí me gustaría venir, pero... No. ¿Alguien sabe más de eso? Hay que venir almorzado, es con almuerzo.

El domingo 5 de octubre, desde las 10 de la mañana, Juanito, invitado cordialmente a ver el show de los mil tambores. Mapa recorrido de este domingo 5 de octubre, desde las 10 de la mañana, Plaza Sotomayor, Urriola, el reloj Turri, luego en la formación Plaza Aníbal Pinto, punto de partida Plaza Victoria, Las Heras, Rodríguez, Freire. Ah, qué bueno. ¿En qué parte sale aquí que me están invitando? Baños públicos, punto de hidratación, contenedores de basura, ambulancia, seguridad, cortes de calle. Sí, yo creo que, mire, voy a dar mi opinión personal y espero no molestar, pero yo creo que cada uno de nosotros tenemos que, porque, ¿por qué critican al tema de mil tambores? Porque la ciudad al otro día queda súper cochina. Pero si nosotros ayudamos y nosotros mismos les decimos, si alguien está botando una basura al suelo, amigo, mira un poquito más allá, hay un tarrito de basura. Amigo, llévese su basura, amigo. Pero yo creo que la gente está tan choreada con todo este tema ya que ya, puta, decirle a uno, a dos, a tres, nada. Entonces, si tuviéramos la cultura de llevarnos nuestra propia basura o botarla donde corresponde, yo creo que todo esto se iría limpiando la imagen que de repente uno escucha. Oye, pucha, mira la tonelada de basura que queda. Pero esto es un espectáculo que deberíamos mantenerlo a nivel nacional, internacional, y que sea muy una fiesta familiar. Eso es lo principal, una fiesta familiar. Pero siempre se toma por el otro lado. Entonces, miren todo el recorrido que van a hacer, cuántos chiquillos, cuántas chiquillas que se han preparado para esto. Ojalá que les vaya súper bien, que se mantenga todo en orden, que sea algo muy, muy, muy lindo. Así que cualquier cosita, yo creo que vamos. ¿Por qué no venimos a Mil Tambores? ¿Ah? ¿Vengamos? ¿Y dónde vamos a dejar el transbordador? Porque yo veo aquí que todo esto, desplazamiento de todo, y las calles van a estar cortadas. ¿Uno puede dejar el tocomocho en alguna parte? Eso sí que vamos a caminar más que Quasimodo, ¿sí? Digo, tío. Porque el día sábado en la noche nos vamos a

0: El fin de semana vamos a estar en Ruta 327 con el Meche, ¿eh? ¡Claro! Vamos a estar con los chiquillos del grupo de Infieles. El día sábado, claro, vamos a estar con el. Vamos a estar con los chiquillos ahí, bueno. El sábado vamos a estar con los Infieles allá en Ruta 327. Termino la radio, nos vamos a Ruta 327. Vamos para allá. Después dormimos un rato y nos vamos a 10.000 tambores. ¿Te tinca, no?
1: Oye, Morochito,
0: dígame.
1: Dijiste el 5 de octubre, el 5 de octubre, el lunes.
0: Espere, ¿qué dice aquí? ¿Cuándo el...? Aquí dice domingo 5 de octubre, hombre. Ah, pero entonces aquí se equivocaron, entonces es domingo 4. Oigan, en la ficha, buen punto viejo, ¿ah? En el afiche que me mandaron dice domingo 5 de octubre. Estoy leyendo tal cual aquí dice.
2: ¿Cómo estás, Morochito? Aquí la Balti loca. Oye, yo te invito para los 1000 tambores.
0: ¿Ya?
2: Ahí probáis los cevichitos que hago los fines de semana. Vamos a trabajar para allá, así que estáis invitados.
0: Bueno. Uy, pero vi, aquí dice clarito 5 de octubre. Buen punto, viejo. Gracias. Oye, no creo que se hayan equivocado. Ahí póneme el calendario, ya más usted ya. Claro, pues es domingo 4, viejo. Claro.
3: Buena, compadre Morocho, un abrazo para usted, para mi compadre DJ.
0: Sí.
3: El sábado hay que andar por los Infieles, pero metido en el clandestino.
0: No.
4: Pare por Ochipa, voy a ir a los 1000 tambores.
0: ¿Quién pidió esta cerveza?
4: Allá no vamos a perder ahora otra vez. Buena, compadre, gracias por la invitación. Ah, salud para ti.

0: Hola, Morochito, qué bueno que haya llegado.
1: ¿Cómo he llegado?
0: Espero que esté bien.
1: Oiga, llegué hace rato. ¿Cómo?
0: Haga siempre su labor que sabe hacer de reír a la gente.
1: Muchas gracias. Oiga, no diga eso, ve que llegué temprano. ¡Me está escuchando mi jefe!
2: Buenas noches, Molocho, sablosón. Los saluda el cuñado de la Ingrid que viene de China. Muchos saludos para usted, Molocho. Buena la música.
1: ¿Eso es todo? Ahora sí que quedé confundido.
3: Hola, Morochito, ¿cómo estás? Buenas noches.
1: Buenas noches.
3: Espero que estés muy bien.
1: Sí, sí, sí.
3: Y muy dispuesto para esta jornada laboral. Quiero felicitar a todos los Ángel, en especial a los Miguel, a los Rafael y a los Gabriel. Hoy en su día.
1: Yo también soy angelito.

0: Es viernes, sábado y domingo, la cuestión es de los mil tambores.
1: ¿Qué te pasó el sábado? ¿No tenés viejo Mardones?

Ah, los Meet and Borders son los días 2, 3 y 4 de octubre. Ah, ok, ok. Oiga, pero el flyer que me mandó dice 5, ¿ah? ¡Ojo ahí! Meet and Borders es viernes, sábado y domingo. 2, 3 y 4. Apareció el viejo Mardón, ¿eh? Te esperé el sábado, muchacho. ¿Qué pasó?

0: Un polivoloso de era que el sábado perdió el Wander.
1: No, no, no, no, no, no. No diga eso, no diga eso.

0: No te dan permiso, mi negro. Usted sabe que no le dan permiso.
1: ¿Bailan los mil tambores? Es lo que pasa, que la última vez que salí contigo, Felipe, weón. Saludos a mi gran querido amigo Felipe Ruiz de Quintero Todo. Atento a la gente de Quintero. La gente de Quintero, yo voy a decir solamente una cosa. El fin de semana vamos a ir a los mil tambores, yo y mi compadre Felipe Ruiz de Quintero. ¿Quién conoce a Felipe Ruiz? Los vamos a portar bien. Felipe, mil tambores, viernes, sábado y domingo. 3 días perdidos a los Felipe.

6 días con Felipe Río no será mucho. 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Nos vamos ahora hasta dónde, hasta Rinconada. 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Amigo, amiga, usted está en el norte. Uy, saludos para toda la gente de Calama. ¿Cómo está la gente de Calama? ¿Cómo está la gente de Calama? ¿Todo bien? Perfecto, Calama 101.7, nos están escuchando por allá. Qué bueno, no vaya, 101.7. 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Antofagasta 96.5, Viña del Mar 98.1, San Felipe 98.3, San Antonio 90.5. Ya me cansé, va a seguir con las demás. 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
1: Esta es la hora.
2: Esta es la hora en su Radio Carnaval, 20 horas con 44 minutos.
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Estamos en vivo en su Radio Carnaval. Quiero mandar un saludo para mi gran querido amigo Piwi Salmo, que está allá en Curicón. ¿Cómo está, querido amigo? Saludos, Piwi Salmo. ¡Buena! Mi compadre Piwi. Llega la música de los peregrinos del amor. Esto se llama La Carretera. 20:49 minutos. Conduce Juanito.

saludos a la Maltiloga a esta hora de la noche. ¿Cómo está Maltiloga? La Maltiloga está. No colocamos esta música porque la Maltiloga le. Se le va a mojar el güerito.

0: pasó?
1: Morocho, le mandé muchos saludos a tu padre. Muchos saludos. Que Dios lo bendiga y a ti igual.
0: Muchas gracias. Muchas gracias. ¿Qué pasó, Sonita? ¿Qué pasó?
1: Olvídate, Morocho, aquí también el condominio donde vivo.
0: ¿Qué pasó?
1: Hay un WhatsApp de Moro Belambre.
0: No, le more.
1: Se quieren estar de los perros.
0: ¡Ah! Oiga, vecina, ¿qué pasó, vecina? No, no sabe nada. ¿Qué pasó? No, la vecina de arriba, esa tal Sonia. Oh, la señora escandaló. Tiene tres, tiene como cinco, así como de esos chachillas. Oh, los perros alegan todo el rato. ¿Por qué no reclamamos por el WhatsApp? No, no, yo voy a reclamar nomás si a mí no me deja dormir. Oh, y la señora no sé qué se cree. Nah. WhatsApp, oye, qué increíble, ¿eh? WhatsApp de los vecinos de la villa. Tal WhatsApp de la villa. Tal WhatsApp del curso. Qué bueno este WhatsApp del curso. ¿Alguien sabe que tienen que estudiar los niños para mañana? No. Oye, ¿por qué no vamos a reclamar todos contra el profesor de matemática que los niños que la cuestión? No. Oye, hola, disculpen la hora. Yo no voy a aguantar que a mi hija le esté faltando respeto. Y quiero decirle que el papá de esto, que la niña no está nada sola. El WhatsApp de curso, bueno, el WhatsApp de curso, no, güey. ¿Alguien sabe si mañana es Jean Day? Bueno, va a estar del curso, bueno, ¿no? La presidenta del curso, chiquillo, no se olvide mandar la plata de la cuota mensual. La tesorera del curso, hoy ya se pusieron de acuerdo dónde vamos a ir de fin de año, ¿no?
1: A la misma hora, ¿a qué hora pasa el bus del colegio? ¡Ay! Oh, horrible.
0: Monochito, ¿cómo estás aquí escuchándote hijo del Carlos Herrera? Ya, perfecto, sin problema. ¿Estará la posibilidad de que voy a mandar un video saludando a la alianza de mi hija, ya que están buscando saludos de gente conocida en redes? Oiga, yo no tengo ningún problema en grabarle un video, pero a mí no me conoce nadie. Yo creo que el único que me conoce es justamente la señora del almacén que estoy hablando. Oiga, vecina, ¿cómo está, vecina? Oiga, el otro día subo quien vino, ¿no? ¿Quién vino ese que trabaja en la radio? ¿Quién, vecina? El de la esquina, amor. Es el morocho que le dicen. No, sí, vino para acá. Todo que era, igual que trabaja en la radio con nada. No, así son las mías. No, vecino, me diga, no, pero igual se ve tranquilito, sí, yo creo que igual. Pero igual tiene cara pesado, sí. No, sí es sin paz. No. También está el WhatsApp de los clandestinos. ¿Cuál es el de los clandestinos, weón? ¿Y de qué andas promocionando vos, weón? ¿Qué? ¿Qué es eso, weón?
2: Buenas nay, amigazo, momento.
0: ¿Cómo está, querido?
2: Oiga, ¿y el WhatsApp de los locutores de radio?
0: No.
2: Dice que hay cagüineo.
0: ¡Ey, cagüineo!
2: Ahí sí que cagüinean. Se pegan entre tú.
0: ¡Ya!

0: ese.
1: No, en ese no, no.
0: No, nosotros no pelamos, nosotros solamente contribuimos a que la radio salga bien. No, imagínate los WhatsApp de los carniceros. ¿Cómo será ese WhatsApp de los carniceros? Buena, compadrito. Oye, aquí tengo la carne buena. Ya, sé que me está sobrando un kilo de chunchule. ¿Por qué no traes? Ya, compadrito, vale, ni un problema, vale. Yo siempre me pregunto, ¿cómo será el asado, hacer un asado con dueños de carnicería? ¿Se han preguntado eso, no? Por ejemplo, un dueño de carnicería. Si uno va, aquí los voy a meter a todos a la olla. Si uno va, porque... No quiero pelar.